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Hola, hola, hola, hola, ¿qué tal? Linda canción de Guayaquil. Son las 9 y 18, jueves 23 de julio, jueves 23 de julio. Linda canción para darle la bienvenida a todos ustedes.

0: Qué lindo.
1: Hoy, último día de clases en las escuelas y colegios, las escuelas viendo caminar a las niñitas vestidas de guayaquileñas, y los niños también, más típico por suerte, por cierto, se la ve muy atractivas y bonitas las niñas cuando se visten de guayaquileña, para empezar a identificarse con la ciudad, abierta, cosmopolita, que recibe a todo el mundo. El sesquicentenario.

0: Muy bien. Cuando ahí habla del sesquicentenario, habla de la independencia. Ahora estamos festejando la fundación que ocurrió el 25 de julio de 1535. Estamos festejando 491 años, para ser precisos. Hay fiestas por muchos lados. No sé cuál es más importante, la fundación, la independencia. Hubo una época en la dictadura militar de Rodríguez Lara que quisieron disminuir y quitar la importancia de la fundación. No sé por qué. Las dos son importantes, vibrantes, la fundación. En algún momento hablaremos de esa teoría que dice que primero se fundó en un lugar, después en otro, después en otro. Y le llaman proceso fundacionario, porque venían de la sierra hacia abajo fundando algunas ciudades y parece que no les gustaba y avanzaban hasta buscar. La mayoría de las ciudades que se fundan nuevas tienen que ser cerca del río o del mar, como medio de comunicación, de alimentación, de todo eso. La ciudad se fundó el 25 de julio de 1535 aquí. Es lo más importante. Bueno, revisaremos cómo remató, cómo terminó la jornada número 25, que acaba de cerrarse con un empate del Cruz Emelec. Se dejó empatar porque fue Juan Pablo Ruiz al minuto 28 y luego empató Muchurruna con Ronnie Carrillo al minuto 64 de penal. Ya, pues, no estamos descubriendo nada cuando decimos que no tienen una gran plantilla a través de todos estos últimos años. Y algo más doloroso, que no me asombra a mí, que se ha establecido en una reunión extraordinaria de socios el día de hoy, y han dicho que hay un déficit de 35 millones. Yo sí sé de dónde viene, de dónde se viene arrastrando. Y no le van a echar la culpa solo al ingeniero Pirelli, al que le siguió, después vino el señor Guzmán y ahora el señor Jiménez. Y entre las cosas hermosas y bellas es que el señor Guzmán debe un dinero a Dembélé. En vez de poner con aprobación de quién, con visto bueno de quién. Y no son $10, $100, $1000. 200 y pico, 200 mil, vamos a suponer. Puedo estar equivocado, pero hay cosas terribles. Bueno, revisaremos la jornada. Orense se reencontró con la victoria. Venció Laucas y esto produjo la renuncia de Norberto Araújo, el técnico. Fue sorpresivo, si el equipo está tercero igualado con Católica, que ha pedido jugadores, ha pedido refuerzos y no se lo han dado. Bueno, se dice que se comenta, hay una entrevista ahí que ya nuestro productor la va a poner. Presidente de la Federación Ecuatoriana de Fútbol, hablan lo mismo. Tenemos que definir el perfil, estamos en el proceso, somos responsables. Los que contrataron las veces anteriores fallaron, no funcionaron y fracasaron. Y se ha anunciado que el gobierno nacional va a construir un nuevo estadio Atahualpa para 60 mil personas. Están trayendo, dicen, están trayendo el técnico que construyó los últimos estadios en España. Francia presentará el martes a Zinedine Zidane. Richard Carapaz ganó la etapa número 18. ¿Qué más? Y para decirles que estuvimos en la sesión solemne de la Federación Deportiva del Guayas, que conmemora 104 años de fundación. Está conmemorando. Es el 25, pero ya estamos feriados. Prefirieron hacerlo con anticipación. Y hoy también tenemos ahí testimonio de la inauguración de los Juegos Universitarios. Ahí también estuvo y dio su palabra el gobernador José Arévalo, Roberto Ibáñez, el viceministro, y la ministra de Educación, Cultura y Deporte. Estos temas son los que vamos a desarrollar esta noche. Bienvenidos.
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0: hermosas, hermosas canciones. Yo alcancé a ver los rieles de los tranvías, ¿no? No los vi. Ya, como dice la canción, el cemento reemplazó las calles de Guayaquil. Así fue creciendo, pavimentando, haciendo esos portales, haciendo, poniendo el servicio de agua potable que no había en Guayaquil. O imagínense. Fue el Rafael Guerrero Parque. Rafael Guerrero Valenzuela, cuando fue alcalde de la ciudad, que contrató la planta de agua potable. Ahí mejoró en todo aspecto la ciudad. Bueno, vámonos a la jornada que arrancó con la victoria de la jornada del número 21, con la victoria de Libertad 1-0 sobre Delfín por Lin Quiñones al minuto 72. Luego, el martes también, la Católica derrotó a un deslucido Barcelona 2-1. Dice lucido Barcelona porque eso es, en resumen. José Fajardo, minuto 3. Católica abrió con José Fajardo, minuto 3. Empató Barcelona con Walter Chalán, minuto 61. Y Valencia al minuto 89. Fue la victoria de la Católica, que se recupera y ya está metido ahí en la tabla de posiciones, ahí en la parte superior, está segundo. 3 triunfos consecutivos luego de como 5 o 6 derrotas antes. Luego Macará blanqueó 3-0 al Deportivo Cuenca, que no levanta cabeza. No levanta cabeza. Franco Posse al minuto 1. Y Jordan Mojor, minuto 82. Y luego, nuevamente, Posse al minuto 79. Y con eso complica. Cuenca está en el noveno lugar. Ha descendido terrible, un ascensor sin cable. Esperemos que pare en algún piso por ahí. Mientras que Macará está en el quinto lugar con 32 puntos. Luego vino Independiente del Valle 3-0 a Técnico Universitario también. Junior Sornosa al minuto 41, Daico Romero al 72 y Matías Pereyó al minuto 7. 37, imparable. 52 puntos. Mire cuánto le ha sacado. 17 a la Católica. 17 puntos. Una grosería en los mejores de los términos. No lo queremos disminuir, sino aplaudir, en cambio, a Independiente. Solo ha perdido 3 cotejos. El año pasado, casi al finalizar, llevaba 2 derrotas. Podría llevar 3, sin embargo, tan mal y descuadrado andan los otros equipos que no le alcanza. No les alcanza. Ayer, Manta y Liga de Quito. Michael Estrada, como bien dijo William Silva, que ahí va a aparecer Estrada y va a anotar el minuto 43, pero temprano Sebastián González al minuto 12 se hizo expulsar. Que cuando hay crisis, todos los planetas se descuadran. Imagínense. Y José Enrique Angulo puso la del empate al minuto 75. Liga anda por el sexto lugar con 29 puntos y Manta, ya ustedes conocen, es el dueño del farolito, dicen, el dueño de la última casilla. Solo ha ganado 3 cotejos, 5 empatados y 13 perdidos. Ese es el récord. Luego, Leones del Norte y Guayaquil City empataron a uno. Guayaquil City se adelantó al minuto 10 con Pablo González, pero Leonel Lord empató con Darío Pazmiño al minuto 61. Leones del Norte anda en séptimo lugar con 28 puntos, igual que Emelec Deportivo Cuenca. Ahí está metido Leones del Norte, el debutante. Esperemos se mantenga, no se desinfle. Y Guayaquil City está en el puesto 10, también con 27. Está muy cerquita de entrar en el grupo de los 8, porque a un punto está para ubicarse en el séptimo lugar, a un punto, Guayaquil City. Agarra, y eso es de visita, agarra una racha positiva de unos 2, 3 partidos. Y se mete ahí, en la parte superior. Esta tarde ya dijimos, Orense se reencontró con la victoria, al fin. Había venido de 3 derrotas y un empate. Y ahora encontró a Aucas, que venía muy bien. Viene muy bien, pero su técnico denota con su renuncia algunos detalles. La parte económica en el 90% y algo más va de la mano con el rendimiento del equipo. Norberto Araújo, ya lo van a escuchar ustedes más adelante, ahí tenemos la entrevista. No, no lo dice en la rueda de prensa, pero lo dice en otro lugar. Él ha pedido refuerzos para cuando le tocó jugar con Independiente. No llegaron a aquel partido, ni hoy tampoco. Y a lo mejor no ha de ser porque no quieran los dirigentes. Así que Orense ganó 2-1, goles de. Aunque Aucas fue que abrió el marcador al minuto 39, Luis Arroyo. Empató Sergio Vázquez al minuto 38. Y el gol ganador, Steven Quiñones. Aucas quedó tercero. Tercero empatado con la Católica en puntos. Está ahí, está en la pelea. Algunos mal pensados y dementes, rapiditas, dicen que renuncia para ir a Liga. Liga ya no. Hay un anuncio casi tácito de un nuevo técnico. Orense, en cambio, subió a la casillera. Casillero 11 con 26 puntos. Está muy parejo en puntos con la parte central. Después Independiente, lo que venga. Después Independiente viene Católica, que tiene 36, Aucas 35, 34, 30. Está pegadito. Está pegadito. Y entonces, esta tarde, esta noche, Emelec abrió el marcador con Juan Pablo Ruiz Gómez, el minuto 28. Este jugador, nunca lo, este, al inicio no lo inscribieron y él estaba, se quedó. Y ahí está. Un churruno empató de penal al minuto 64, Ronnie Carrillo. Con eso, la tabla de posiciones, ya lo íbamos adelantando. Independiente, imparable. Nada lo puede bajar por ahora, a menos que haya un descalabro, algún desastre, algún tsunami, en el mejor de los términos, por cierto. 52. 52 puntos. Como hemos dicho en anteriores ocasiones, los dirigentes deberían de sonrojarse cuando ven la tabla de posiciones. Primero, que no tienen capacidad de gestión para conseguir más recursos. o no hacen los trabajos bien, las dos cosas, y no convocan, no provocan público, no provocan la asistencia de público a los estadios, no llegan consecuentemente. Si no hay victoria, hay menos sponsors. Independiente 52, Católica 35, empatado con Aucas, solo que Católica tiene más 14 y Aucas tiene dos, más 2, con 34 puntos a una unidad. Barcelona en el cuarto lugar. Quinto, Macará con 32, sexto, Liga con 29, Leones del Norte 28, para aplaudir, ¿no? Y está pegadito ahí Liga y Leones, ustedes saben cuáles son los conflictos que tienen sus directivos. Octavo, Emelec con 26, 28 también, Cuenca con 28. El décimo, Guayaquil City con 27, Orense con 26, Muchurruna 25, Libertad 24, Técnico 23, Delfín 23 y Manta con 14, el equipo que menos puntos tiene, menos partidos ganados también, 5 empatados. El que menos ha empatado es el equipo de Independiente con solo uno, y le sigue Técnico Universitario con 2, y los equipos que más han perdido es Manta con 13, Técnico Universitario con 12. Tabla de posiciones. Y hoy terminó la jornada 21. La jornada 22 arranca el sábado. Sábado. Una jornada que revisando, Orense recibe a Independiente. Orense habrá encontrado la ruta perdida. Barcelona recibe a Liga de Quito. Los dos andan, pero bajito. Barcelona con 34 puntos y Liga con 29. Hay 5 puntos de diferencia. Cuidado. Cuidado, se le acerca nada más, porque no lo va a poder alcanzar. Liga tiene 29, Barcelona 34. Si gana Liga, hace 32, 32. No lo alcanza a Barcelona, pero se recupera con sus fanáticos. Y de ahí Cuenca recibe el Emelec, Guayaquil City, la Católica. ¿Cuál es el mejor partido? Yo diría Guayaquil City, Católica y Barcelona, Liga por la historia. Nada más. Bueno, ahí hay una entrevista que le hacen al presidente de la Federación Ecuatoriana de Fútbol, Francisco Egas, en la que da, ahí está. Muy bien, déle play.
1: Hable de definir primero un perfil que le sirva al proceso, que le sirva al perfil del jugador ecuatoriano y de lo que creemos que necesitamos hacia adelante, y encontremos la persona adecuada a ese perfil. Entonces, yo no me anticipo a dar una fecha porque eso es complicado, pero sí quisiera, porque no hay muchas oportunidades de tener a la selección junta, que aprovechemos ya las fechas FIFA que vienen este año con el nuevo cuerpo técnico. No, lo antes posible, siempre y cuando llevemos un proceso responsable de definir primero un perfil que le sirva al proceso, que le sirva al perfil del jugador ecuatoriano y de lo que creemos que necesitamos hacia adelante, y encontremos la persona adecuada a ese perfil. Entonces, yo no me anticipo a dar una fecha porque eso es complicado, pero sí quisiera, porque no hay muchas oportunidades de tener a la selección junta, que aprovechemos ya las fechas FIFA que vienen este año con el nuevo cuerpo técnico.
0: Bueno, dicen los corrillos deportivos que el técnico de Marruecos, Mohamed Ouahabi, tenemos que irnos familiarizando con este nombre, él llegó a la selección de Marruecos en marzo del 2026, abril, mayo, junio, 3 meses, 4 meses. Y lo llevó hasta los cuartos de final. Los resultados hablarán y dirán. Así que Eso nomás podemos decir. La otra noticia que vimos por ahí, que hoy hubo una sesión extraordinaria en la Federación Ecuatoriana, en el Club Sport Emelec, y se conoció varias cosas de las deudas, del déficit, entre ellas que rompe todos los esquemas, pero no para cosas positivas. Históricamente, quienes han llegado a dirigir los equipos de fútbol profesional han llegado a esa, a hacer gestión, conseguir recursos y en muchos de ellos poner. Pero que el club le haya dado en préstamo al presidente, los códigos están al revés, sumamente al revés. Por eso es que se aferran, quieren estar, quieren sudar la camiseta, aferrarse. 213 mil cuentas por cobrar. Y me imagino, que tiene que tenerlo documentado, porque también el ingeniero Pileira también tiene deudas. El MED también dicen que le deben a Electrocables. Como Montanero. Por favor. Eso es una cosa que ya no es que no es poquito, son 213 mil dólares. Debe haber tenido, que lo operaron a él, pero el de Medellín tiene que ser sacrificado. Nada más. Oiga, la buena noticia que esperemos sea verdad, o sin concreto, mejor dicho. Y le puse también una cacleta, un dibujo, una foto, un diseño, en la que dice que se va a construir nuevo estadio, que se van a derrumbar el actual. Nuevo estadio Atahualpa. Y nada de quererle cambiar el nombre. Ponga el nombre comercial, pero después del nombre oficial. Ahí está la información. Ustedes la pueden ver. Dice, no, Atahualpa será para 60 mil personas y se construirá. Vuélvale a ampliar, por favor. Como estaba bien, estaba ahí. Con la misma gente, o sea, los mismos constructores del Estadio Bernabéu. Vaya, qué bueno. Ahí hay que pagar y juntar y pagar a tiempo, porque los constructores hacen un diseño de un cronograma de avance de las obras y de avance económico también bajo escritura. Sería bueno, porque ahí juega Católica, Nacional, Independiente en su estadio, Liga también. Siempre se necesita para eventos artísticos en los que los otros escenarios no los prestan. Entonces ya se hizo normal que tienen que alquilar para eventos públicos, artísticos, porque con eso subsisten o dan abasto para cubrir gastos. Lo mismo pasa en Guayaquil, no solamente en el Coliseo, en el Coliseo Cubierto, Volker Paladines, también el Modelo y en el Yeyo Ural. Así está ahora el asunto. Bueno, después de 5 años, vamos al tema de que el martes se va a anunciar la contratación del nuevo técnico para Francia. Francia tiene un buen equipo, tremendo equipo, un poquito de fortuna. Le faltó, después de 5 años sin sentarse en ningún banquillo, el ex entrenador de Real Madrid se hará cargo de la selección francesa. Lo sacan del baúl, 5 años, del baúl de los recuerdos. Hay que estar ahí. Esto es dinámico. Así que, después de 14 años de Didier Deschamps, que dirigió el último mundial, así que sería su último torneo. Y entonces, la nueva etapa con Zidane, se van a ver cómo le va. Si quieren, Mbappé es jugador del Real Madrid. Es en parte gracias a Zinedine. Fue uno de los que descubrió su talento y le llevó a Valdavés y a Real Madrid. Y hacer una prueba con tan solo 13 años. En sus 2 etapas como entrenador del Real Madrid, también presionó por la llegada del jugador francés Valdavés. De la mano. Qué bueno, ¿no? Ojalá le vaya bien. Todo el mundo se recuerda del cabezazo en el Mundial, que le cortó la expulsión y perdió el partido también. Así que le decimos nada más. Oiga, Richard Carapaz hoy día dio una grata sorpresa, aunque no es sorpresa porque ya ganaba no muy a menudo. Ya ganó también el Giro de Italia, ¿no? Pero el Tour de Francia ha ganado la etapa 18 y dice que se ha convertido en un récord histórico el latinoamericano con más victorias de etapas en las 3 grandes vueltas. Su 9ª victoria parcial en grandes vueltas tras conquistar la etapa 18. Volvió a escribir su nombre en la historia. A ver si le ponemos 50 videos. Conquistó este jueves la etapa 18 con la llegada en Osieres, Marlet, son los nombres de los pueblos, ciudades. Y con este triunfo alcanzó un récord histórico para el ciclismo latinoamericano. Así que, a ver, ganó Tour de Francia 2 victorias, Giro de Italia 4 y Vuelta a España 3 victorias de etapa, ¿no? Carapaz supera al histórico colombiano Luis Alberto Herrera, quien logró 8 victorias parciales. 8 victorias parciales, muy bien. Este tiene 9. 639, sí. Y medalla de oro en Tokio. Fuerte Richard Carapaz en altura. Y esta es una etapa muy bonita que se la dedico a mi familia, dicho Richard Carapaz. Se la dedica a la familia. Ha sido un día especial para mí volver a ganar en el Tour. Ha sido algo que nos ha costado mucho y al final esta es una etapa muy bonita que se la dedico a mi familia. Al final es lo más grato para mí, que el trabajo que hago puede ser recompensado por todo esto. Bueno, ya nos acostumbramos que a lo mejor iba a ganar todas. Así que, bueno, aplauso para él. Y como dijimos, Orense rompió la mala racha sin triunfo a superar a Lauca. Hay otro titular. El premio económico que recibe Richard Carapaz tras ganar la etapa número 18. A ver, entonces, $12,500 aparte del contrato anual con el equipo. $12,500. Así que Ganó un tiempo de 4 horas, 26 minutos y 21 segundos. Eso es terrible, el ciclismo. Mira, pedaleando y sin desmayar, haciendo aumento de velocidad, de potencia, y recuperándose en etapas. Así que la mayor recompensa económica está destinada al ganador de la clasificación general, que recibirá $585,000. El segundo lugar, 234, y el tercero, 117. Bueno, como les decía, $35,800,000 es el incremento con relación al 2023. Bueno, no quieren enfrentar y decir la verdad. ¿De dónde viene este déficit? ¿De dónde se origina? Allá ustedes resuelvan. Bueno, el Team Delgado fue el que anotó el gol del Manta para rescatar un empate ante el Liga. Acuérdense que estuvo en Barcelona. Barcelona no rindió. Las lesiones. Así que yo les voy a presentar dos eventos que han habido en la ciudad de Guayaquil que vale la pena ponerse a vuestra consideración. Primero, la sesión solemne por la fundación de la Federación Deportiva de Guayas, 104 años. Se lo hizo en el Coliseo José de Sinavilla, nuevo, flamante, climatizado. Y ahí estuvieron. Ahí ya tiene Johnny, cada uno tiene su presentación, cada uno de los que dan y participan en el programa. Y también esta tarde se inauguró los Juegos Interuniversitarios. Ya hace tiempo, la última vez creo que se hizo cuando el ingeniero Jacobo Bucarán quiso reactivar la Federación Ecuatoriana de Universidades. Bastantes universidades, esto es bueno, hay que aplaudir. Y para ir en contra de ese principio que dicen que las universidades, el cementerio de los deportistas, porque no les da tiempo. No les da tiempo para hacer deporte y estudiar. Y muchos de ellos estudian, trabajan y no les da tiempo para hacer deporte. A lo mejor algunos jóvenes que todavía no trabajan tiempo completo puedan hacerlo. No vi a la Universidad Católica, a la Politécnica, sí estaba, Universidad Central también, la Universidad de Guayaquil también. Esperemos que esto vaya mejorando. Nosotros vamos a ir a una pausa y volvemos con los invitados.
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0: Son las 15:34.
1: Sí, aquí estamos ya de vuelta. Vamos con una nueva llamada, Faruquito, ya está sonando ahí el automático. Hola, buenas tardes.
2: Hola, ¿me podrían poner una canción?
1: Pero aquí solo hablamos de deportes. ¿Qué partido deseas? Tenemos Liga Pro, Copa Libertadores, eliminatorias mundialistas.
2: Disculpa,
1: y la Champions. Bueno, no sé si aquí, no entiendo, no sé si aquí canten el entretiempo, pero esto es una radio deportiva. ¿Sabes qué es una radio deportiva?
2: No, la verdad. Pero si usted me explica, que entiendo, porque usted sabe que yo soy muy inteligente, me gusta la radio, me gusta como...
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0: Federación Deportiva del Guayas está cumpliendo 104 años de fundación, que se lo celebró con la sesión solemne en la que estuvieron los más destacados dirigentes y deportistas de la provincia. La presidenta de la Federación Deportiva del Guayas, María Eduarda Fuentes, dijo lo siguiente en su participación.
1: Personajes que han sido sumamente importantes para el crecimiento de la Federación Deportiva.

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Nada de eso sería posible sin el compromiso de nuestros líderes

0: a todos y a cada uno de ustedes que hoy se vuelve un video de clase.
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0: de otras cosas que requieren los deportistas. Así que bueno, muy felices, muy contentos y esperemos que siga por esta senda de crecimiento, de desarrollo por el bien del deporte, no solo de la provincia, sino del país.
1: En cuanto a ahora, señor viceministro, ¿qué se puede indicar a nivel nacional? ¿Qué se tiene planificado? Porque, bueno, hace mucha falta lo que es obra deportiva, escenario sobre.
0: Bueno, la idea, hoy tenemos una planificación con ese incremento de muchas provincias que van a mejorar su infraestructura deportiva. Por ejemplo, la Federación Deportiva del Guayas va a hacer dentro de su planificación con ese incremento una remodelación casi que total del Polideportivo Juan Cabirca, todas sus áreas, baños, accesos, iluminación. Asimismo, hay una propuesta de el cambio y modernizar la fachada y el ingreso principal, el hall principal del estadio Manuel Barreto Spencer. Por ejemplo, en Manabí también tienen su obra va a pasar a el asentamiento del estadio Real Estamarindos, donde está jugando la Capira. En Cotopaxi, tengo entendido, van a rehabilitar una piscina que estaba totalmente destruida y van a rehabilitarla también. En Concentración Deportiva de Pichincha se va a hacer un retoping de toda la pista de los Chasquis. Creo que es una obra importantísima. Esa pista lleva más de 20 años con el mismo material sintético. Y asimismo también va a haber una fachada de la Atahualpa como parte de sus fases de mejoramiento del estadio. Y bueno, así algunas provincias tienen sus obras importantes que estaremos obviamente inaugurándolas. Y no solo eso, este año tenemos una seguidilla de eventos importantes. Ya arrancan los Juegos Universitarios este fin de semana, donde estaremos inaugurándolo con la ministra Yelda Elcíbar el día jueves. Luego de eso, ya a fines de mes, el 31, estaremos inaugurando los Juegos Nacionales Prejuveniles en Azuay. A mediados de esos Juegos, tendremos la inauguración de los Juegos Nacionales Escolares en Santa Elena, y terminaremos con los Juegos Nacionales de Menores aquí en Guayaquil. Y creo que la cereza del pastel va a ser la organización aquí en Guayaquil, de los Juegos Sudamericanos Escolares de la CONSUDE, que lo estaremos haciendo en diciembre. Así que tenemos muchos eventos, todo esto ha sido con recursos del Estado, gracias a esa visión que tiene el presidente Daniel Noboa, a la visión que tiene la ministra Yelda Elcíbar con el deporte, y así mismo también, sin descartar y dejar a un lado, los eventos que tienen las federaciones nacionales, como por ejemplo el Campeonato Sudamericano y Copa Panamericana, que tiene levantamiento de pesas, que va a ser aquí en este escenario, el mundial, campeonato mundial prejuvenil que va a tener la Federación Ecuatoriana de Judo, y también tenemos un evento, una serie de panamericanas de patinaje de carreras que se va a dar en el patinódromo, a la cual también va a haber una intervención del Estado, con recursos del Estado en el patinódromo. Entiendo que va a ser una revestidura de todo el besmaco, que es el material de la pista. Así que bueno, estamos trabajando constantemente, estamos buscando cada día mejorar. Y también me olvidaba decirles que el presidente de la República ha destinado un incremento este año, que no estaba planificado, pero lo ha hecho, de 5.6 millones de dólares para el plan de alto rendimiento. Eso es algo muy importante, más recursos para las federaciones ecuatorianas para que los deportistas puedan estar viajando y compitiendo en todas partes del país.
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de la Facultad de Educación Física de la Universidad de Guayaquil se cumplió la ceremonia de inauguración de los Juegos Universitarios que reúne a más de 25

0: Quiero saludar a nuestro gobernador José Arévalo, a nuestro viceministro del deporte Roberto Ibáñez, la presidenta de Fedeguayas, y sobre todo a cada uno de ustedes jóvenes que vinieron de todo el Ecuador para esta ceremonia de inauguración. Guayaquil está celebrando sus 491 años de fundación. Y Guayaquil se caracteriza por ser ese puerto que acoge, que abriga, que recibe a todos quienes vienen. Es un gusto poder recibirlos de todo el Ecuador durante estos días para desarrollar esta competencia. Son más de 2.000 atletas de 27 instituciones de educación superior. Quiero pedirles que dejen todo en las canchas, en estas 15 disciplinas que van a tener. Quiero pedirles que jueguen limpio, que compartan, que compitan y que ganen el mejor. Doy por inaugurado a los Juegos Universitarios de Educación Superior. Muchísimas gracias, bienvenidos. Que viva el deporte universitario. Muchas gracias.
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0: Muy bien, gracias, don Johnny Vinuesa. Estamos de vuelta con ustedes ya en esta parte de la programación con la intervención de varios de los representantes que estuvieron presentes específicamente en esta gala. Creo que lo que tienen en el camino para ofrecer siempre va a ser bienvenido, ¿no? Siempre va a tener una gran apertura, siempre y cuando todo esto se lo haga con toda la responsabilidad. La ministra de Educación, Deporte y Cultura, Gilda Alcíbar, también en el camino Roberto Ibáñez, que lo vimos también en el camino conversando con o exponiendo casualmente detalles de lo que es la inauguración de los juegos, la inauguración de los juegos universitarios. Estos son los que, por eso por acá la delegación de Machala, ahora ya sabemos por qué están por allá. La delegación estará 5 días por la ciudad de Guayaquil, perdón, y la inauguración se hizo este día en la estadía de la ciudad de Guayaquil, en estas fiestas que se están viviendo al momento. Fiesta que tiene como protagonista a los equipos del astillero, don Johnny Vinuesa. Antes, en un ratito nada más, ya estaremos con ellos para dar un poquito la apertura. Estuvimos conversando también con el profe Frank Maribueña hace instantes nada más, detalles que dejó armando ya para lo que será lo siguiente de la programación. Vamos a terminar con este tema específicamente de los juegos universitarios. El gobernador del Guayas, el abogado José Arévalo, también habla del tema y felicita a todo el aporte de los universitarios que serán parte de estos juegos deportivos.
1: Hace mucho tiempo no se daba de esta magnitud, de esta manera, pero y aquí quisiera parafrasear un poco las palabras de un gran deportista como Michael Jordan, que decía que el talento ganaba partidos, pero el trabajo de equipo gana campeonatos. Y yo creo que el señor presidente de la República, Daniel Noboa,
0: algo pasó por ahí, don Johnny. Parece que fue muy cortito nada más esa intervención. Faltó un poquito más. La estaba revisando por acá. A ver. No, sí, 25 segundos nomás tiene don Johnny. Parece que no se pasó todo como corresponde. Bueno, nosotros entonces vamos a continuar. Usted me avisa si tenemos alguna intervención más. Como digo, para cerrar el tema, porque creo que ya la vimos por acá en el diálogo a don Roberto Ibáñez. No sé si ya estuvo el aporte de la ministra de Educación y Cultura en su intervención para ver si ya pasó y nosotros continuamos con lo que dejó esta jornada del fútbol. Estábamos revisando por acá en la introducción de estas fiestas. Realmente los representantes de Guayaquil

0: no dieron la talla, ¿no? Además de que, a ver, voy a ver porque este partido no lo tuve en la mano. El equipo del City empató. Bueno, vamos con Roberto Ibáñez entonces, el viceministro de Deporte. Este sí tenemos nota completa de el viceministro Roberto Ibáñez.
1: Con su media ministra, Dieta Silva, señor gobernador, presidente de la Federación Deportiva Uruguaya, su mayor de Fuentes, al administrador Washington Guerrero, a todos los que son parte de esta noble y reconocida universidad, a estimados compañeros, deportistas, entrenadores. Para mí hoy es muy gratificante estar aquí porque considero que estamos en un gobierno que no solo ha dicho que el deporte es importante con palabras, lo ha demostrado con lo que más importa, con recursos. Ha habido un incremento importantísimo de parte del presidente Daniel Noboa en recursos económicos para cada institución, un incremento que ha servido de mucho para seguir fomentando el deporte de nuestro país. Pero sobre todo hay algo que lo hace más importante. Hoy ya el Ministerio del Deporte, el extinto Ministerio del Deporte, no es una isla parte sola. Hoy es parte de un ministerio importantísimo, gigante y con mucho potencial. Hoy la educación, el deporte y la cultura son un solo puño. Y eso ha ayudado que la visión del presidente se fortalezca para quienes. Alguien muy importante y uno de los sectores que más interesan al presidente, o uno de los que más siempre está pendiente, que son los jóvenes. Cuenten siempre con nosotros, que estos juegos universitarios sigan fortaleciéndose, sigan creciendo, que se deje ya ese lema erróneo de que la universidad es el cementerio del deportista, cuando más bien la universidad debe convertirse en el siguiente escalón de un deportista. Hoy, históricamente, estos juegos no solo son universitarios, son también para los institutos de educación superior. Y eso ha hecho que el número de participantes por primera vez crezca. Así que espero les vaya muy bien a todos, espero siempre jueguen en el marco del reglamento, de las leyes de KSP Deportiva y que gane el mejor. Yo...
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0: Perfecto, el viceministro del Deporte Roberto Ibáñez y la participación de los Juegos Universitarios, que seguro tienen una gran cantidad de buenos momentos que se van a vivir desde este día viernes. Arrancarán viernes con feriado en la ciudad de Guayaquil. Bueno, estaba revisando para poder entrar con la introducción de mi exposición el día de hoy. Decía que el fútbol de Guayaquil, del Guayas, realmente no le ha dado unos buenos resultados en estas fiestas, ¿no? Perdió Barcelona contra Católica, Guayaquil City había empatado a jornada de la tarde contra el cuadro de Leones de visitante, no sé si a ese le podemos poner un resultado positivo. Pero lo que no fue positivo fue para el MLE, que fue un empate con sabor a pérdida. Eso es lo que se dio el día de hoy como resultados del torneo ecuatoriano de fútbol en la Liga Pro. Que, a ver, vamos a ver si nos corresponde leer. Creo que mañana tenemos un partido más para la fecha nueva. Sí, ya mañana arranca la fecha nueva 22 del torneo ecuatoriano. El apuro de terminar el torneo de una manera media inesperada, no puedo dar otro término más, inesperado, porque ya terminó los partidos y arrancan inmediatamente los siguientes cotejos con el técnico universitario frente al Manta, partido para llenar estadio. No, pues qué difícil considerar esa terminología. Mientras tanto, que para el día 26, a ver, yo tenía previsto que es domingo, allá, nos vamos de el 25, sábado, no, ahí estamos bien. Partido arranca en el día sábado, fecha 22 del sábado, que es el único partido que se va a jugar el sábado. A ver si sí, el único partido que se juega el sábado es el técnico frente al Manta, un poco con una variedad terrible, ¿no? Porque se van a jugar cuatro partidos en condición, es que eso es lo que yo le digo cuando quiero expresarme y decir que para los señores de Liga Pro no le importa un comino el fútbol ecuatoriano. El día de hoy pusieron dos partidos a la misma hora, ¿no? El día domingo van a tener dos partidos a la misma hora. Delfín Leones, Aucas Macará. ¿Eso es apoyar al canal que transmite el fútbol? ¿Ese es apoyar al fútbol ecuatoriano en realidad? Esa es la tónica que se está generando con colocar este tipo de fixture en esta semana, don Johnny. Creo que no. Después, 15:45, viene Orense frente a Independiente, y la jornada del domingo se cierra con Barcelona Liga. Dos partidos que son claves. Orense, que ya ganó a los tiempos, vamos a hablar de Orense, con un pésimo arbitraje también el día de hoy, y el partido de la jornada. Pero el lunes nos encontraremos que la fecha, pero es que realmente a mí me sorprende, la fecha 22 continúa con tres partidos el lunes. ¿Qué habrá el lunes? ¿El lunes feriado todavía? Pues yo creo que para que coloquen tres partidos el lunes así de manera inesperada. 14 horas, Muchurruna Libertad. 16:30, Guayaquil City frente a Católica. Y el Deportivo Cuenca, que cierra la jornada 19 horas frente al MLE. Y ahí se cierra la fecha 22. Hasta ahí me quedo, no me voy a adelantar más. Quería hablar un poco sobre el caso de los partidos. No vi el de Leones, si soy muy sincero. Me fui directamente al partido de Orense Sporting Club frente al Aucas, en un partido realmente de un desarrollo malo para el equipo de Orense. Hoy nuevamente vinculaba en su equipo titular como cuerpo técnico, estaba el señor Robles, técnico del cuadro de Orense Sporting Club. Y yo lo que me llama la atención es que el equipo no camina como tiene que caminar. Yo sé que son los partidos del fútbol ecuatoriano, no son fáciles. Los partidos del fútbol ecuatoriano no son fáciles de manejarlos. Pero ya Orense, estos últimos años, para Orense Sporting Club, se le había hecho su cancha, se había hecho un fortín. La cancha del 9 de mayo se había convertido en un fortín. Y uno, analizando ese punto de vista, decía que para mí, por lo menos, sigo insistiendo, para mí el resultado de hoy del señor Robles como director técnico no da, pero ni una gota, pero ni una gotita, mi querido Johnny Vinuesa y amigos, de que se debe seguir manteniendo. Será un técnico interino que hasta que encuentren un técnico titular, porque acá en el fútbol ecuatoriano hay ese mensaje que tiene que ser extranjero, no tiene que ser ecuatoriano. O sea, no pinten otra cosa más, tiene que ser extranjero. No digo que el señor Robles sea extranjero ni ecuatoriano, pero el hecho de que no le cuadra las ideas a su directiva tener un técnico así, sino tienen que titularizar a alguien para responsabilizar a alguien. Sigo manteniéndome y me voy a mantener en que el señor Torres ya tenía una alineación media diseñada. Pensé yo que era de Torres hasta la fecha en la que perdió contra Muchurruna días atrás. Hoy salió con una alineación similar, porque, reitero, pensé que el señor Torres era el dueño de sus últimos partidos, pero sabiendo que no hay una banca de lujo en Orense, que solamente para la dirigencia de Orense que lo cree, y por ahí un par de no sé, gente que, ¿cómo se le denomina esto a asesores, no? Estos asesores que tiene Orense Sporting Club, que le dicen, ¿sabes qué? Tienes una plantilla, pero de lujo. ¿no? Hoy en el medio campo, si yo tengo una plantilla de lujo, tendría que tener a Mena en el medio campo, ¿no? No, para nada. Mena es uno menos en el equipo. Uno menos en el equipo. No jugó como titular, porque en la titularidad salieron jugadores como Ortiz. Ahí es cuando me llama la atención. ¿Qué pasó con Rolando Silva? ¿Qué le vieron de pelo a Rolando Silva? Señor Torres lo sacó de la cancha y hoy que ya estaba Robles como técnico, uno si ponía a pensarse lo bonito, decía, oh sí, hoy tiene que regresar Silva al arco. No, Ortiz tiene que ser titular. No tener marcadores de punta, no lo tiene. Hoy no sé si más fue parte del afiche del partido, pero no. En la plantilla original decía que mandaba por derecha a Alan Lorenzo, el extranjero, el otro era Callegari, que es el otro central, y de ahí Quiñones, que yo digo que algún momento deberán, de parte de la dirigencia, controlarlo del aspecto eufórico que se pone cada vez que toma la decisión de ir contra un rival. Siempre está a punto de una expulsión o de un error. Hoy sí, me dirán, ay no, pero hoy aportó con el gol. Sí, esas son las cosas positivas que a veces tienen en ofensiva. Pero dentro de lo que ellos hacen como partido, es desastroso saber, por lo menos para mí, cada vez que toma la pelota un rival, quiere sacarle la rodilla, quiere sacarle hasta el tobillo y llevárselo a la casa. Eso no es de defensa. Yo sé, no es un de defensa, porque en realidad el salir limpio, el sacar la pelota y no es que el rival tenga que llevártelo por delante, creo que es lo mejor. Los dos más jugadores que tuvieron en el campo, que fue Quiñones y Caicedo, siempre hay que considerar que Caicedo, con la experiencia que tiene, tendría que estar en horas altas, no bajas, ¿no? Pero creo que Caicedo está en los últimos partidos, lo hemos visto en horas muy bajas a Caicedo. El partido empezó bonito, ¿eh? El partido empezó interesante, arrancó con la iniciativa precisamente de Orense Sporting Club, con un remate de Vázquez que lo hizo volar al portero cuencano, creo que es Piedra, ¿no? De Cuenca. Voló en una jugada donde lució el portero y Vázquez, que creo que en el primer tiempo tuvo dos o tres antes del gol también, porque fue un gran partido para él. Mirándolo en ese punto de vista, no fue bueno para Orense, porque Orense venía perdiendo el partido en primera instancia. Luego el cuadro de la Aucas interviene en una jugada donde lo pusieron en peligro al arco de Ortiz, este chico joven, flaquito nomás, que tiene la responsabilidad ahora de ser el arquero titular, en una jugada que se crea precisamente por Ayrton Preciado dentro del área, y un remate que le queda, lo manda a volar al arquero del equipo de Orense. Luego, más adelante, también tiene ya la posibilidad, yo creo que esa es la del gol, no, este es un pase largo nada más que estoy viendo aquí parte del resumen. El gol llega para el cuadro de el Aucas en una posesión de pelota por el costado derecho, un pase firme hacia la línea delantera, y el hombre que va a rematar, que es Bolaños, no lo hace él solo, porque el autor de la conquista, quiero ver por acá quién fue el autor de la conquista del primer gol para el cuadro de Bolaños, el gol, Arroyo. Es Bolaños que le pone un pase cerquita nada más, no remata, no quiere rematar, como ve que viene en diagonal el jugador Arroyo, le pone la pelota simplemente para que defina lo más lejano al portero Ortiz. Una jugada de contragolpe, a dos toques ya estuvo con la defensa, hay habilitación, Quiñones está muy detrás, aunque le pone la mano en la espalda, no llega a concretar y sacarle la pelota. Hasta ahí el cuadro de Orense Sporting Club perdía, y creo que hay que decir que hay momentos cuando uno pierde y pierde bien, porque tienes tantos errores que cometes en el camino. Pero el gol llega, creo que fue en la misma primera parte, llega el empate para el equipo de Orense, una bonita jugada que se crea por el costado derecho, es un pase que lo filtran de manera insistente. Hay que recordar que Orense Sporting Club hace todo lo posible por poner siempre buenos pases, le queda a Bermúdez, hay una jugada en un recorte de parte de Herrera que tenía dos marcas por encima, y Vázquez, oiga, esta jugada, no, yo sé, estoy seguro que como acá no aprecian mucho el fútbol de otros lados, pero yo esta jugada, perdón la comparación, mi querido Johnny Vinuesa, no sé si usted se acuerda, tiene que acordarse, usted es buena memoria, una acción similar que se hizo Carlos Muñoz en tierras chilenas, si no mal fue contra Colo Colo, donde la baja con el pecho, lo hace pasar a los jugadores por encima de la pelota y luego remata. Bueno, algo, Aires, va, ya vamos a decirle, ya para no ponerle que tiene una similitud, Aires, pasan, baja y pone. Claro, en esta hay más cuerpos por delante, hay una marca, es una pelota quieta que genera esta posibilidad de gol. Bonito gol de Vázquez que ponía a empatar el partido al minuto 37 del compromiso. Pero luego de un tiro de esquina, ya ahí pasaba la barrera del minuto 58 específicamente, hay un tiro de esquina que es cobrado por Vázquez desde el sector del córner y luego el cabezazo de Quiñones y el empate. Decía que el arbitraje no fue tan bueno, fue un arbitraje para criticar, hubieron varias posiciones que se generaron, yo creo que los goles fueron legítimos, no hay duda, también una acción que creo que es la del primer gol, no sé si es la del primer gol que estaba, había revisión, había una mano que la gente reclama, aquí estoy viendo la situación, a ver, le pegan en la mano al jugador, sí, pero es un rebote. Ah, no, esto es mano penal en la jugada, minuto 84 del partido, don Johnny Vinuesa, imagínese, rebota la pelota, el jugador juega con el brazo porque se quiere apoderar de ayudarse con el brazo, y es penal, por eso sí me decían a mí que hoy el árbitro central del partido entre Orense y la escuadra de Aucas fue desastroso su arbitraje. Imagínese esto, que el VAR no lo haya llamado al juez central para que revise la jugada. Es una, él sabe que la pelota se le pasa, el jugador se va de largo y toma el brazo como parte de su ayuda en la parte donde más o menos, solo para como decirle, ¿no? En un poquito más elevado del codo. Era mano penal. Así lo fueron a revisar. Pero, lo revisan y dicen que no. Terrible estos señores del VAR, ¿eh? ¿Cómo lo perjudican al Orense Sporting Club? En la revisión dice que es más arriba. ¿Y qué es eso? Yo hasta lo que sé, que no dice, por favor, oiga, no, es que estoy acá viendo, yo estoy haciendo la gráfica como que estuviéramos viendo la imagen en la televisión o acá a través de la red social, pero no. Bueno, ahí está el partido, terminó ganando el cuadro de Orense Sporting Club hasta en la parte final. Como lo digo, qué desastre. Para mí esa mano era revisable, penal, la revisan, pero la acción dice que es más arribita. ¿Cómo puede ser posible eso? ¿Dónde es la mano en realidad? ¿Cómo es que cuando a veces se la baja con el hombro y dicen, sí, hombro y pecho? No entiendo. Y cuando quieres pitar, eso lo pitas como mano. Como mano. Si fuera en cualquier otro lado del campo, pítalo como mano. Mientras tanto, no. Tremendo. Bueno, ese partido, como lo dije, en simultáneo se estuvo jugando al mismo tiempo que Leones frente a Guayaquil City, por eso no tenemos parte de las intervenciones del equipo de Leones. Nos vamos al partido del MLE rapidito para dar un resumen de lo que pasó en el compromiso, otra vez las mismas dificultades. Yo creo que el MLE iba a ganar y con contundencia el día de hoy, le cuento, ¿eh? Y lo que sucede es que siguen en la misma tónica de errores. El gol del cuadro de Melé llega en una acción, en una jugada muy bonita que se prepara precisamente en una pérdida de pelotas de la zona pasiva del cuadro de atacaba el equipo de Muchurruna, una recuperación del central, la pelota le queda para Napoli, creo que es el jugador Opicini, y al final hay una marca que se fue revisada en el VAR, recuerdo, porque el defensor venía nunca mirando la pelota, solamente agarrándolo al rival. Pero el autor de la conquista, que acá déjeme ver, es Ruiz Gómez, ya autor de dos conquistas, una la marcó en el 9 de mayo y otra vez vuelve a marcar acá en el Estadio Capuel. Él lo que hace es, como estaba abrazándolo, el gesto de abrazo, esperó hasta poder poner el puntillazo en la parte final. Pero toda la recuperación de Leguizamón, que no dejé la pelota, luego Mina... el esférico que lo proyectan, pasa Klimovic y el gol que se marca para el cuadro del Emelec. Lo que pasa es que luego de eso, mire que estamos hablando del minuto 27, Emelec pudo definir todo en una acción donde Napoli, este sí es Napoli, número 8, le queda una pelota limpia para su mejor perfil, que es el izquierdo, y el arquero Formento, si mal no estoy, al vista del arco. O sea, tenía toda la disponibilidad para poner la pelota. Imagínense que es un penal en movimiento, una pelota penal picando, ahí, en el punto penal. Y mandó esa pelota tocando en las manos de Formento, y él hace el gesto todavía que sí, que chocó. Yo tendría que meterle la cabeza dentro de un hueco y decir, mira lo que me perdí para el MLE. Después quieren cambiar todo con un reclamo. Iniesta era al final Griffin, creo que es el jugador, sí, ya lo veo acá. A ver, Griffin era el jugador que remataba, que también se perdió otra posibilidad. El MLE, por sus situaciones generalizadas de todos los partidos, de depender de que marque uno u otro al delantero, nada más para el MLE, nada más para el MLE. El primer tiempo tuvo una jugada más, una acción más donde el equipo de Muchurruna permitió en un toque de pelota generar, otra vez Napoli, esta jugada es muy tibia. Primer tiempo terminó así, se adicionaron 3 minutos más del partido, pero la segunda parte, el cuadro de Muchurruna empezó a adelantar líneas y se preveía, y le digo así de esta manera, porque se preveía que al adelantar líneas, dejar espacios, iba a ocurrir algún percance, sobre todo de mitad de tabla hacia mitad de cancha hacia atrás, y el MLE podía con un contragolpe, había ingresado ya Fragoso, todavía no estaba Fragoso en el campo, habían ingresado varios elementos, el marcador de punta por derecha del MLE sufrió un percance. No, si es que Romario Caicedo no prestaba el puesto a nadie. Romario Caicedo era el jugador que creo que uno de los titulares más titulares de los últimos años. Pocas veces conocimos quién era el reemplazante de Romario Caicedo. En muchas ocasiones, recuerdo cuando estaba en los mejores momentos, el que peleaba el puesto de él era este chico que está ahora en el Barcelona, se me escapa el nombre del Carabalí. Él le peleaba el puesto cuando Neme trajo a los dos jugadores, que era una cosa de locos. Uno decía, puede jugar uno por derecha y otro por izquierda. Y en la acción, lastimosamente, ¿quién es el que mete la mano? Yo no sé qué hace con una mano tan alta al minuto 62 del partido, una mano demasiado despegada del cuerpo. El árbitro hace el gesto, le chocó en la mano, sí, y luego que Carrillo tomó la pelota, no quiso Ortiz lanzarse a ningún lado, sino quedarse en el medio pensando que Carrillo iba a tocarla, pincharle la pelota, y no fue así. Con ello, pues el empate del equipo de Muchurruna, que le permitió trabajar de manera dificultosa, porque el MLE pudo, creo que en la parte final, marcar un par de goles, si no digo, ¿no? Una de Mina, la pelota en el poste, no hay cierre por parte de Klimovic, porque esa pelota le pica de una manera inesperada antes de que él la pueda embocar, ya al minuto 70 en una de las jugadas, que es increíble, ¿eh? Pero también hay por ahí un choquecito de confianza, un codazo dentro del área. Luego del remate Formento al piso, bueno, no pasó nada. Ya en estoy mirando por acá, minuto 71. Al minuto 72 hay otra jugada más para el Club Sport Emelec dentro del área y el árbitro dice que no, que se levante, parece que hay una conmoción luego del cabezazo, sí. Era Leguizamón y el otro, el central Segura, que eran los que estaban en camino del remate, los dos chocan y el árbitro pide asistencia. Ya había ingresado Ceballos, habían ingresado varios elementos y una posibilidad Carrillo que se la pierde hoy. Uy, al minuto 89 se pudo llevar la victoria al equipo de Muchurruna. Un pase libre para Carrillos que fue perdiendo ángulo y la pelota no se metió porque así es de caprichosa. Minuto 96, el árbitro pitó el partido y con ello la finalización del encuentro. Así que con la presencia de Egner Valencia, ahora que están todavía desplazándose por el país, hay que recordar que jugadores como el caso de Kendry Páez y el otro central, Pacho, tuvieron los partidos del Liga de Quito de esta última jornada. Así que todavía desplazándose por el suelo ecuatoriano, y está bien la situación. Bueno, con ello, a ver si don Johnny Vinuesa, ya porque ya sé, con esto se terminó, tiene la tabla de posiciones, vamos a refrescarla, gracias don Johnny, diciendo que Independiente del Valle está de una manera perfecta, tiene 52 puntos. Lo separa de los 52, 35 que tiene Católica, imagínense. Los mismos que tiene Aucas con su resultado, que pudo ser victorioso, pero no lo sostuvieron, en la tercera casilla. Cuarto es Barcelona, 34. En la quinta es Macará con 32. En la sexta, Liga de Quito tiene 29. O sea, Liga de Quito también está peleando sus momentos críticos en la tabla. Leones tiene 28 puntos en la séptima casilla. Emelec quedó en 28 puntos también. Es que esta es la inestabilidad de esta tabla de posiciones. Es inestable esa tabla. Noveno puesto para Cuenca. Imagínense, son los rivales de la siguiente jornada. Cuenca podría, con una victoria, ponerse a buen recaudo 31 puntos y estar peleando ya en la parte de arriba. Como también lo podría hacer el Emelec, pero un empate lo dejaría en 29 y los dejaría estancados ahí. Mire cómo son las cosas. Décimo puesto Guayaquil City, que enfrentará Católica, lo tengo en la mente, que será el siguiente partido. Décimo primero, la victoria con esto, Orense tiene 26 puntos. Y mire que Orense no ganaba hace rato, son 6 fechas que Orense no conocía el triunfo. ¿Qué fuera si un parcito de esos partidos lo hubiera conquistado? Wow. Le tocó a Laucas y el Laucas lo facturó. Puesto 12, Muchurruna, 25 puntos. Puesto 13, Libertad con 24. 14, 23, igual que técnico, tiene Delfín en la décima quinta casilla. Y el último, creo que ya está decidido, don Johnny, ¿no? Yo creo que no hay vuelta, ¿no? Lo separan 9 puntos. Creo que estoy bien, ¿no? 9, estoy bien, ¿no? Pero la diferencia de 9 que va a seguir perdiendo el equipo de Manta. O sea, es el que ya está listo para el descenso. Solamente necesita compañero. Compañero, ¿cuál de ellos será? Cuidado. ¿Cuál es que usted lo apuesta ahí que será? Delfín, técnico, Libertad, Muchurruna, más arribita. Pero el equipo de Macará está desahuciado en esta jornada 21. Como ya lo manifestamos, hay una jornada 22 que se viene el sábado, que se juega un solo partidito. Un solo partidito. Bueno, con esto estamos concluyendo la parte de los partidos de Liga Pro, don Johnny, los partidos de Liga Pro para esta semana. Vamos a ver, la jornada, mira, aquí la tenemos rapidito. Sábado, vamos a decirle que el árbitro central, señor Gorky Araujo, técnico frente a Manta en el estadio Ambateño, el Bellavista, como se le ha llamado toda la vida. Vamos con el siguiente partido, don Johnny. Ya los acompañantes, les dimos tranquilo ahí. Aucas Macará, arbitraje de Osvaldo Contreras. Esto será para el domingo, partido para las 13:15. Recuerde que dos partidos se juegan a la misma hora, como este Delfín frente a Leones. Leones del Norte, 13:15, arbitraje de la señora Jennifer Canchingre. Viene arbitraje de una dama como árbitra principal. Y esta Jennifer Canchingre, les cuento que es de la provincia del Oro. Qué bueno para que ya vaya tomando pulso a este torneo. Vamos con el partido siguiente, 15:45. Será el partido entre el Orense frente al puntero. Buen partido, ¿eh? Gerson Zambrano será el central de este partido. Yo no por Orense, pero sí porque Independiente lo puede frenar o el Independiente se va con todo. Y el partido de la jornada, creo que este es el de la jornada, Barcelona frente a Liga de Quito, 19:15 en el estadio Banco Pichincha. Gabriel González, el árbitro central. Y aquí sí hay que ponerle a todos estos caballeros, porque este partido es no apto para cardíacos. VAR, sobre todo, Mario Romero y Adrián Lescano, estos responsables de este partido. Vamos para el lunes, Johnny, rapidito nos vamos para el lunes. Esta jornada dice que el cuadro de Muchurruna enfrenta a Libertad, 14 horas en el estadio de Muchurruna en Echaleche. Augusto Aragón será el árbitro del partido. El siguiente partido, Guayaquil City frente a Universidad Católica en el Cristian Benítez, con el arbitraje de Brian Loaiza. Guayaquil City contra Católica. Y cerramos la jornada. Otra vez cierra la jornada del MLE. Será para lunes contra el cuadro de Cuenca. El Cuenquita enfrenta al MLE con arbitraje de don Robert Cabrera. Ahí está Gisela Giler y Mónica Amboya, los del VAR. Siempre hay que mirar los del VAR. ¿Nos queda algún partido? No. Creo que ahí estamos cerrando esta parte de lo que es el torneo ecuatoriano de fútbol. Bueno, les cuento rapidito entonces, les cuento más detalles que nos ha dejado la jornada del día de hoy. Si lo tienes ahí en la mano, don Johnny, se marcó el sismo total, esto es también de la jornada, un sismo. Norberto Araujo renuncia a ser técnico de Sociedad Deportiva Aucas. ¿Qué pasó? ¿Qué pasó en el Aucas? ¿Estaba armadito o hay pretensiones de algún otro equipo para el profe Araujo, don Johnny? ¿Qué será? Porque según se maneja que es de manera sorpresiva, ahora Orense necesita técnico. ¿Será que ese es el técnico que podría llegar a Orense? ¿Será? No, no sé, o sea, hay situaciones que lo único que podríamos saberlos es del técnico. A ver, ¿qué dijo el técnico luego del partido en esta pérdida frente al cuadro Orense?
3: Hoy quiero decir que es el último partido, es el público, no voy a continuar. Lastimosamente yo soy muy agradecido a este grupo porque lo dan todo lo dan, todo, no hemos perdido ninguna, pero lastimosamente hay consecuencias. Las posiciones, la semilla del partido, jugadores que empiezan a lesionar, que es algo normal lo que se va a la semilla. Lastimosamente, bueno, pero bueno, ahí con el cuerpo técnico creo que tomamos la decisión que de no continuar. Así que lastimosamente yo soy muy agradecido a este grupo que me dio la oportunidad.
0: Es algo normal.
3: Bueno, sé que es difícil mantener el club, sé que es muy difícil hoy, porque todavía me está pasando por una situación incómoda en la parte financiera y creo que nos tocó y lastimosamente no podemos continuar eso. Hoy...
0: Perfecto. Norberto Araujo dice, no va más a las pretensiones que Aucas tenía de seguir manteniéndolo como entrenador. Aprecia, creo que como todo técnico necesita el trabajo, pero es raro. Y lo digo como rareza porque si vemos la tabla, Aucas es segundo. ¿Sí? No creo que me estoy equivocando. Aucas es segundo. Y entonces, un técnico que estando segundo en la tabla, ¿te vas? No quiero contar la historia de que en un par de días esté presentado en el cuadro de Orense. Digo yo, es un equipo que necesita entrenador, nada más. No estoy diciendo ni estoy informando algo que no lo sé, pero me llama la atención que un entrenador que está segundo en la tabla, que está peleando el torneo, el año pasado fue peor todavía, y que salga, será que está con un fastidio total dentro de la institución, que eso lo tiene a él mal, totalmente mal al señor Araujo, y por eso decidió irse. Bueno, esas son interrogantes que no podrían respondernos nosotros mismos porque son del entrenador, ¿no? Son del entrenador, netamente del entrenador. ¿Qué pasó con su estadía en Sociedad Deportiva Aucas? Eso lo vamos a saber ya cuando se hable específicamente de algún proyecto nuevo que tenga, algún equipo nuevo que requiera de él. En su momento se estará hablando de él. Muy bien. Me voy a nivel internacional, don Johnny. Nos vamos hasta las 11 como todo el programa. Mire que por ahí empezamos y el tiempo se nos ha ido rapidísimo. Don Richard Carapaz. ¿Qué pasó con Richard Carapaz? Pues bueno, Richard Carapaz consiguió el día de hoy, en la etapa número 18, conseguir un gran... aquí está, vamos a ver si le vamos a pasar esta a don Johnny a ver si nos ayuda, porque don Richard Carapaz consiguió posicionarse en el 1. Fue una cosa pero tremenda, tremendísima para Richard Carapaz, don Johnny, más el deportista. Creo que lo tiene por ahí, sí, ahí está, ya la fotito. Pero bueno, ya le vamos a pasar por acá en la adjunta, como hacemos siempre. De paso, lo que dijo Richard Carapaz luego del triunfo. Decía yo, y vuelvo y lo ratifico, en esta etapa 18 que se celebró muy temprano en la mañana. En el Tour de Francia lo consiguió 4 horas 26 minutos 21 segundos, pero según lo que el titular decía, conquista montaña. Y montaña es uno de los momentos que más les place a deportistas como Richard Carapaz. Entonces, juegan a favor. Vamos a ver qué es lo que dijo Richard. Don Johnny Vinuesa, lo escuchamos aquí a través de la señal de CR satelital. En la adjunta, no en el grupo, ¿no? Aquí,
4: una temporada sin momentos difíciles.
0: Audio,
4: ¿qué significa esta victoria después el inicio de la temporada?
5: Sí, bueno, al final es un sentimiento bastante bonito, ¿no? Saber que todo el trabajo que hemos hecho en casa, al final es el resultado muy satisfactorio, ¿no? Todo el trabajo que hago en casa, que la familia esté lejos y bueno, al final en lo personal, ¿no? Hace poco, pero esto es algo que recompensa todo lo que nosotros hacemos fuera de casa.
4: ¿Y tu mamá? ¿Estaba en tus pensamientos en la última subida?
5: Bueno, creo que todos los días la tengo en mi cabeza, ¿no? Vive conmigo, así que sin más, yo creo que estará muy orgullosa viendo a su hijo.
4: Seguro que sí. Richard, finalmente, mañana y sábado, Altuvés. ¿Crees que hay otras oportunidades para ti, para una fuga?
5: Bueno, yo creo que al final no, son días muy duros, ¿no? A ver si Poggi tiene también marcado una X, no sé, a ver. Pero bueno, no, yo creo que para nosotros vamos a intentar probar. No nos queda otra opción y sin más, ¿no? Si tengo las piernas, seguro que iré.
4: ¿Más puntos?
5: Sí.
0: A ver, ahí estaba la intervención del señor Richard Carapaz luego de su victoria. Vamos a ver si para mañana nos regala también parte de más detalles importantes en el ciclismo para nuestro país. Le hacían una pregunta, dice que anda con él su mamá, importante eso, y creo que eso es lo que marca también un momento agradable, sobre todo en su carrera, ¿no? Bueno, tenía una nota por acá y le cuento sobre parte del mundial. Mira, estaba revisando por acá a los amigos de Mr. Off, ¿cómo es la diferencia, don Johnny Vinuesa? Hace días nada más, el domingo nomás se cerró el mundial, una algarabía, era calles y calles de tantos hinchas, colores, la albiceleste, colores rojos, y hoy en tomas que se realizan posterior a esta Copa Mundial, en todo el entorno, camisetas que quedan ya, pero solamente en la oscuridad de esta cita mundialista que se terminó. Qué pena, porque así son las cosas, ¿no? Solamente son 30 días, no hay más los días que se generan. Ahora creo que fueron un poquito más allá de 30 días, para el torneo. Bueno, algo más de los datos que deja la jornada, le cuento rapidito. La jornada deja los siguientes datos de la fecha 21 de la Liga Ecuavet. Se marcaron 19 goles, se marcó un 1-1 que se repitió tres veces, mientras se marcaba un 2-1 y un 3-0 se repitieron en dos ocasiones. 5 de los 8 equipos jugaron en condición de local, sumaron de a 3 en esta fecha, 5 de los 8, y se mostraron 33 tarjetas amarillas y 2 tarjetas rojas. Datos de la jornada de este día. Le cuento que entre los detalles de información, Byron Palacios, el delantero de Católica, podría dejar Católica para irse al fútbol chileno, al Deportes Concepción de Chile. Están requiriendo la intervención de este jugador atacante, que para mí no es tan crack, pero sí necesita una oportunidad en el exterior. El caso de el jugador Palacios, que nació en el MLA y que luego más tiempo lo hemos visto, las mejores participaciones las hemos visto en Universidad Católica. A ver, dice, hace rato estábamos hablando por qué es que la salida de Norberto Bajo, pues bueno, dice que deja la dirección técnica de Aucas y se debe a la falta de cumplimiento en la inscripción de los nuevos refuerzos ante Orense. Así que dice que contó con 5 suplentes. Esta no es la primera vez que pasa eso con Aucas. Le había pasado lo mismo contra el cuadro de Independiente del Valle. Es lo mismo que ayer hablábamos con Javier y con el caso de Fernando. Le decíamos, ¿cuál es la pretensión en realidad de la dirigencia del MLE? ¿Traer el jugador porque por petición, porque te está presionando, o en realidad ya se va a hacer los pagos correspondientes y se va a liberar de las siete impedimentos? Aucas es lo mismo. Aucas tiene varios jugadores, entre ellos creo que llevaron a Oyola, ¿no? Estaba por esta lista de los 5 jugadores, pero no pudo en ya 3 jornadas, hasta el cierre de lo que es el libro de pases. Cuidado, se quedan afuera de ellos. Bueno, según dan a conocer, Colo Colo va a la carga por Bocinha. ¿Ves? El héroe de Cabo Verde es el principal objetivo del cacique. Aquí siempre se piensa en positivo. Hablan acá los líderes del torneo ecuatoriano, don Johnny, quieren acabar el torneo, pero así rápido. Libro de pases, ve, Bocinha no va a ser caro. No debe ser caro. Hay que recordar que lo único que consiguió con la selección simplemente fue un poquito de visibilidad, nada más. Bueno, un acuerdo entre Melé y Romario Quisado, el jugador aceptó resignar algunos valores pendientes del club y ahora es jugador libre. ¡Wow! Eso es lo que dan a conocer, jugador libre. Mientras tanto, que en Liga de Quito, Gustavo Álvarez se convertirá en el nuevo entrenador de Liga Deportiva Universitaria de Quito, según lo que informan. Las charlas están avanzadas y es ahora de afinar los detalles de logística. Tiene 53 años y su currículo tiene pasos por Colo-Colo y San Lorenzo. Además, también de la selección chilena, Gustavo Álvarez de Quito llegó la no sé si digo la falacia o puedo entender que fue un humo que el cuadro de Liga no podía pagarle a Gustavo Costas, imagínense. Increíble. Bueno, otro de los detalles dan a conocer que Gonzalo Plata ha sido ofrecido a Boca Junior. La directiva Ceney se busca sellar el fichaje del mercado y la alternativa es un préstamo del mundialista ecuatoriano que le agrada mucho a Boca Junior. Y vamos a ver si es, a ver, esta me llama la atención porque dice, la directiva de Orense espera nombrar a su nuevo entrenador antes del fin de semana. La premisa no es dejar pasar el tiempo y tomar rumbo nuevamente el objetivo de jugar el torneo internacional. Bueno, eso sí sabíamos nosotros de antemano sobre la situación. Ese es en el ámbito nacional y también un toque internacional. Aquí tenía un detalle del Mundial, no el Mundial ya, porque el Mundial ya cerró, pero todavía hay gente que está molesta. El técnico de España, por ejemplo, el señor Luis de la Fuente, don Johnny Vinoesa, cuenta que calificó como intolerables e inadmisibles las reacciones de varios jugadores de Argentina tras la final del Mundial 2026, en el que la Roja se coronó campeón con el triunfo 1-0. El técnico español lamentó los incidentes ocurridos al término del encuentro en el MetLife Stadium y aseguró que los dirigidos mantuvieron la calma pese a las provocaciones. Según informó la EFE y FIFA, abrirá expedientes disciplinarios a los investigados de los hechos protagonizados de jugadores miembros del cuerpo técnico de la selección argentina. Nosotros no sabíamos que también estaba incluido la gente de la selección argentina. Y nosotros, dicen las malas lenguas que el señor, ayer lo decíamos acá también, ¿no? Walid Regragui, no sé si estoy bien con la pronunciación, el técnico que hizo historia en Marruecos. Bueno, yo creo que con el técnico consiguieron esa copa que fue importante en el, porque Marruecos es de Europa, ¿no? lo consiguieron, pero no en el Mundial, no consiguió mucho. Según, a ver, dice que el estratega francés marroquí habría manifestado a través de su representante el deseo. Una cosa es el deseo. Aquí hay que decirle las cosas claras. Una cosa es el deseo, otra cosa es que se cumpla. Un campeón también fuera de la cancha durante sus vacaciones, Jude Bellingham, tuvo un gesto enorme con sus seguidores y se detuvo a firmar sus álbumes de varios aficionados que lo reconocieron en las calles. Bellingham. ¿Y qué pasa con Cristiano Ronaldo? El adiós de Cristiano Ronaldo a Portugal. Cristiano Ronaldo estaría preparando su despedida definitiva de la selección portuguesa, según lo informó Gol. El histórico delantero disputará su último partido internacional el próximo 24 de septiembre, que se vienen más partidos internacionales. Y vamos con las últimas, ya para ir cerrando la programación, don Johnny. Una nueva joya para los madridistas, y es que el Real Madrid presentó la nueva camiseta alternativa. El diseño de color verde ya está dando que hablar entre los aficionados. Un estilo elegante, diferente, nueva equipación, promete convertirse en una de las favoritas de la temporada. Revísenla, es un verde muy elegante. Es Adidas que está preparando todo esto. Además, también el Real Madrid le pone esa poca utilización de muchas cosas que tiene el Real Madrid, porque solo tiene su marca principal y algo muy elegante en su camiseta, no presenta mucho. Así que la convierte en un verde con unos vivos negros de fondo, espectacular, para que la revisen. Colombia apuesta a la continuidad, es que la Federación Colombiana de Fútbol confirmó la renovación de Néstor Lorenzo. Entonces Lorenzo no se va para ningún lado, ¿eh? El director técnico de la Selección Nacional, respaldando el proyecto que inició en el 2022, el estratega argentino continuará al frente de la tricolor tras liderar el Mundial 2026 y llevaría anteriormente a la final de la Copa América 2024. ¿Sí? Lorenzo en la selección. Mientras tanto, esto sí se dio el día de hoy. Ecuador bajó, ¿cuántos puestos bajó la selección? Baja al puesto 25, no recuerdo cuánto, pero déjeme ver. Pierde posiciones en el ranking de la FIFA. No, eso con ganarle a Alemania parecía haber subido un poquito, pero luego de eso, cuando se perdió contra México, se fue al piso. La FIFA publicó su reciente clasificación al Mundial y Ecuador descendió al puesto 25 luego de su participación en el Mundial 2026, donde llegó hasta estar en los 16avos de final. Lo más alto del ranking está España y se convirtió en la nueva selección número uno del mundo al conquistar la Copa del Mundo. Y los siguientes que están en la lista es Argentina y Francia, el ranking FIFA. ¿Qué le parece, don Johnny Vinuesa, creo que este puesto de la selección ecuatoriana de fútbol, que no sé, digo, no quiero decir que deja tranquilo a todos, pero creo que no se hizo mucho para poder continuar con más en esta cita mundialista. Bueno, hay de todo un poquito como para finalizar este programa, don Johnny, en este día jueves. Si Dios lo permite, estaremos de regreso mañana con más información. Ah, bueno, dice la nota en el One Football, Zidane sería anunciado como técnico de Francia la próxima semana. Es que el técnico dijo no, su técnico oficial dijo no. Y esto ya lo escuchamos en los previos del Mundial, ¿eh? Cuando se habló mucho del técnico de Saint, creo que, ¿cómo es que se llama el técnico de Francia? A ver, de francés, para nombrarlo bien, el técnico Didier Deschamps. Zidane queda bien, ¿no? A los tiempos, no estaba dirigiendo, yo creo que es un técnico que le podía caer muy bien a la selección de Francia. Nada más de nuestra parte, don Johnny, reiterándole el agradecimiento a usted por acompañarnos hasta esta jornada. Era un trabajo mucho más corto, lo hicimos mucho más largo el día de hoy, como para tener mucho más que informar aquí a la gente que nos acompaña siempre en Deportivamente desde Los Diamantes. Que tengan una feliz noche y, si Dios lo permite, regresamos mañana con más información. Pasen bien, chao.

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7: Es la hora 21.
8: 5 minutos.
7: Es la hora 21.
8: 6 minutos.

0: Es la hora 21.
1: 9 minutos.
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0: Es la hora 21.
1: 19 minutos.
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0: Es la hora 21.
1: 23 minutos.
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1: Es la hora 21.
2: 27 minutos.

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1: Es la hora 21.
2: 31 minutos.
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4: Son las 15 horas, 34 minutos.
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4: Es la hora 21.
5: 40 minutos.

0: Es la hora 21.
1: 46 minutos.
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1: Es la hora 21.
2: 59 minutos.

0: Es la hora 22.
1: 4 minutos.
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0: Es la hora 22.
1: 5 minutos.
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0: Escucha, Tomasito Blanca. Para Tabatita, a los que estáis firmando.
1: Para Tabatita.

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1: Es la hora 22.
2: 13 minutos.

0: Es la hora 22.
1: 16 minutos.
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1: Es la hora 22.
2: 26 minutos.

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1: Es la hora 22.
2: 31 minutos.
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0: Es la hora 22.
1: 37 minutos.
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0: Es la hora 22.
1: 46 minutos.
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0: Es la hora 23.
1: 2 minutos.
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0: Es la hora 23.
1: 24 minutos.
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1: Es la hora 23.
2: 29 minutos.
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0: Es la hora 23.
1: 34 minutos.
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0: Es la hora 23.
1: 39 minutos.
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0: Es la hora 23:47
1: minutos.
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3: Es la hora 23.
4: 55 minutos.

0: Son las 12 de la noche.
1: 3 minutos.
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2: Son las 12 de la noche.
3: 13 minutos.

0: Son las 12 de la noche,
1: 15 minutos.
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0: Son las 12 de la noche.
1: 27 minutos.
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0: Son las 12 de la noche.
1: 27 minutos.

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2: Son las 12 de la noche.
3: 33 minutos.
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0: Son las 12 de la noche.
1: 37 minutos.
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1: Son las 12 de la noche.
2: 41 minutos.

0: Son las 12 de la noche.
1: 49 minutos.
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2: Son las 12 de la noche.
3: 55 minutos.

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1: Es la 1 de la madrugada.
2: 5 minutos.

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1: ¿Qué es lo que estamos a rular? Y empezó el verano. ¡Fuego!

0: Es la 1 de la madrugada.
1: 16 minutos.
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0: Es la 1 de la madrugada.
1: 24 minutos.
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0: Es la 1 de la madrugada.
1: 30 minutos.
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0: Es la 1 de la madrugada.
1: 30 minutos.
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0: Es la 1 de la madrugada.
1: 38 minutos.
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0: Es la 1 de la madrugada.
1: 41 minutos.
2: Yo puedo ofrecerte una vida muy interesante.

0: es la 1 de la madrugada.
1: 47 minutos.
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0: Es la una de la madrugada.
1: 55 minutos.
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0: Es la una de la madrugada.
1: 55 minutos.

0: Son las 2 de la madrugada.
1: Un minuto.
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0: Son las 2 de la madrugada.
1: 9 minutos.
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5: Son las 15 horas 34 minutos.
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0: Son las 2 de la madrugada.
1: 11 minutos.

0: Son las 2 de la madrugada.
1: 15 minutos.
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0: Son las 2 de la madrugada.
1: 30 minutos. 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
0: Son las 2 de la madrugada.
1: 30 minutos.
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1: Son las 2 de la madrugada.
2: 41 minutos.

0: Son las 2 de la madrugada.
1: 48 minutos.
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0: Son las 2 de la madrugada.
1: 53 minutos.
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1: Son las 2 de la madrugada.
2: 56 minutos.

0: Son las 3 de la madrugada.
1: Un minuto.
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0: Son las 3 de la madrugada.
1: 7 minutos.
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1: Son las 3 de la madrugada.
2: 11 minutos.
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0: Son las 3 de la madrugada.
1: 15 minutos.
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0: Son las 3 de la madrugada.
1: 25 minutos. 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
1: Son las 3 de la madrugada.
2: 31 minutos.
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0: Son las 3 de la madrugada.
1: 45 minutos.
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2: Son las 3 de la madrugada.
3: 50 minutos.

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1: Son las 3 de la madrugada.
2: 57 minutos.

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0: Son las 4 de la madrugada.
1: 8 minutos.
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0: Son las 4 de la madrugada.
1: 16 minutos.
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0: Son las 4 de la madrugada.
1: 23 minutos.
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4: Son las 4 de la madrugada.
5: 27 minutos.

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1: Son las 4 de la madrugada.
2: 34 minutos.
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0: Son las 4 de la madrugada.
1: 37 minutos.
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2: Son las 4 de la madrugada.
3: 40 minutos.

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1: Son las 4 de la madrugada.
2: 46 minutos.
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1: Son las 4 de la madrugada.
2: 57 minutos.

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0: Son las 5 de la madrugada.
1: 9 minutos.
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0: Son las 5 de la madrugada.
1: 16 minutos.
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1: Son las 5 de la madrugada.
2: 26 minutos.

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1: Son las 5 de la madrugada.
2: 31 minutos.
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0: las 5 de la madrugada.
1: 45 minutos.
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2: Son las 5 de la madrugada.
3: 58 minutos.

0: Son las 6 de la mañana.
1: Un minuto.
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0: Son las 6 de la mañana.
1: 23 minutos.
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2: Son las 6 de la mañana.
3: 26 minutos.
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1: Son las 6 de la mañana.
2: 30 minutos.
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2: Son las 6 de la mañana,
3: 41 minutos.

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1: Son las 6 de la mañana,
2: 47 minutos.
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0: todavía
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0: amor, amigos de todo el país. 491 años. 491 años de fundación de esa ciudad hermosa, esa perla del Pacífico, de los ciudadanos huancabelqueños, los ciudadanos luchadores por la libertad. Si uno lee la historia, ¿dónde nace la revolución, la lucha por la independencia de mi país? Nace en la ciudad de Guayaquil. A veces es bueno recordar la historia. 491 años, donde arranca la lucha constante de este pueblo por la libertad. Se extiende a mis hermanos en la capital de la República y concluye la lucha, en la batalla del Pichincha. Un saludo cordial para todos los guayaquileños y residentes de todo el país. Esta es la cuna de los ecuatorianos, la cuna de mis hermanos de todas partes de las provincias. Hermanos ecuatorianos que han hecho su vida, han creado su familia, sus negocios en esta hermosa ciudad de Guayaquil. Así que un saludo cordial y gracias, Johnny, por la introducción, porque honramos a nuestro cantón Guayaquil, a nuestro cantón Guayaquil. Muy buenos días a todos mis amigos oyentes en el país. Gracias por estar a través de CRE Satelital con contenido. Mucha atención a esta palabra que se usa permanentemente en las redes sociales. El contenido es el éxito de la producción. La esencia de la comunicación nace en la radiodifusión ecuatoriana. La esencia de contenidos, de elementos claros, precisos, de una investigación profunda de los hechos que han cambiado el país, como los alcaldes, los 5 alcaldes detenidos en este hermoso país, Ecuador, que va recuperando ahora mucho más acelerado la tranquilidad, la libertad. No vamos a desconocer, mucha atención a esto, que la delincuencia que está golpeada fuertemente por la justicia, por la Policía Nacional, por las Fuerzas Armadas, no se van a quedar cruzados de brazos. Y a los opositores hay que explicarle en detalle, y a los ciudadanos, que a veces se confunden, de que todavía vivimos sin trabajo, estamos preocupados por la delincuencia que cada vez es más grande. Analicen con profundidad en los gobiernos anteriores, llámese Moreno, llámese Lazo, llámese Noboa. Vamos mucho más atrás, llámese Rafael Correa. ¿Qué gobierno? Esto es importante, porque no tenemos una inclinación hacia la izquierda, hacia la derecha. Somos un, a menos este programa, en representación del abogado Carlos Benítez, es un programa que busca siempre la verdad y la justicia. Por eso se llama Los Juristas. ¿Qué gobierno ha incautado más drogas, toneladas y toneladas todos los días? Esa información también la vamos a poner a consideración. ¿Cuántas toneladas ha incautado el gobierno del señor Daniel Noboa? Es muy importante analizar para entrar en contexto el por qué se combate de diferentes frentes. Solamente el delincuente que está en la esquina con la pistola. Hay organizaciones transnacionales delincuenciales con el tráfico de drogas. Fíjense lo que pasó en México. Extraditado a Estados Unidos, el Chapo Guzmán. Hombre millonario, un hombre con una capacidad económica que daba miedo. Vámonos un poquito más cerca, Colombia. Dominaba ciudades, gobernaciones y metió en la política. Y fue capturado y no quiso rendirse, murió en su ley. Es importante analizar esto. Y Ecuador, un país de paz, de tranquilidad, fue vinculado que las guerrillas sean recuperadas y sean considerados unos ciudadanos más y terminaron siendo asambleístas. Es importante analizar este tema porque no se trata de atacar por atacar, sino recurrir a los elementos, llámese evidencias claras y precisas, de que los gobiernos anteriores vincularon al narcotráfico en el país. Quitaron las bases en Manta. ¿Cuál fue el propósito? Que hoy lo que tenemos conocimiento, conciencia, responsabilidad, análisis, nos damos cuenta que al sacar las bases que controlaba el narcotráfico, fue en la constitución de Montecristi del 2008. Esa constitución nos dejamos, dicen el lenguaje, los muchachos, nos cuentearon y nos dieron a entender que no podía estar en nuestro territorio ecuatoriano invadido por fuerzas internacionales. Vamos a precautelar la soberanía. La soberanía radica en el pueblo. Y quitaron la base de Manta. Quitaron la base de Manta. Y el tráfico se dio. Hasta la semana pasada, en Santa Elena, una autopista, un camino adecuado para las avionetas fue destruida. ¿Y cuántas de esas se han destruido en los tres últimos gobiernos? Pregúntense nada más. Cuando la gente no hace una conciencia de responsabilidad de analizar y decir definitivamente que el gobierno de Novoa no hace nada, el gobierno de Lazo no hizo nada, el gobierno de Moreno tampoco hizo nada. Hay que analizar. Eso se llama cultura informativa. Hay que tener claro esto de acá. ¿Por qué se combate el narcotráfico a nivel ya no solamente de Ecuador, ya no solamente la región, y ahora hay muchos países vinculados a esta gran lucha con el narcotráfico, que estaban felices, volando con tranquilidad y haciendo millones y millones de dólares. Hoy en día, en Ecuador, podemos analizar con tranquilidad que definitivamente se combatió y se está combatiendo la delincuencia en todos los estatus, llámese delincuencia organizada, llámese delincuencia política, porque están vinculados varios políticos. En los chats de Norero han salido grandes políticos.

estamos en Miami, gracias a grandes hermanos ecuatorianos que están en la sintonía y las preguntas son muy interesantes. Hay unos que hay que respetar su opinión, que debe volver el señor Rafael Correa al Ecuador. Me parece muy bien eso. Eso más, hay una campaña para que regrese. Me parece muy bien. Me hace recordar al señor Abdalá Bucaram Ortiz. Regresó al país. ¿Y qué pasó? Le quitaron su partido político. ¿O no se acuerdan? ¿No se acuerdan? Para eso este programa. El PRE, Partido Rodoncista Ecuatoriano. Le quitaron el partido y no pudo participar. Porque era un peligro. Era un que me iba a arrastrar votos al partido X, X, X y X. Hay que recordar eso, es muy importante. Haciendo esta introducción de que hay que culturizar al pueblo ecuatoriano del concepto de persecución política. El hecho de que un político, mucha atención, incursione en la delincuencia con la investidura de asambleísta, con la investidura de alcalde, con la investidura de concejal, con la investidura de la presidencia de la República, con todo, debe responder a la justicia. Pero, y en libre ejercicio le digo con mucha honra, abogado de profesión, hay clientes que no quieren seguir el proceso. Déjenlo ahí, mejor no, por la desconfianza de la justicia que se la viene arrastrando. No, este gobierno, cuidado. Acuérdense los concursos para jueces y fiscales en la época de Rafael Correa. En la época del señor expresidente Moreno, que está vinculado a un acto delincuencial. No lo digo yo, lo dicen las investigaciones, lo expresa la fiscalía, está vinculada a su esposa y su hija. Y otros más. ¿Qué pasó con el señor Lazo, su cuñado, vinculado? ¿Se acuerda de este grupo de encontrar los albaneses vinculados? Al gobierno de Noboa se lo quiso vincular con el narcotráfico a través de las cajas de banano. ¿Sí se acuerdan? Y las redes sociales bombardearon. Ahí está el narco Noboa, droga. Y resulta que era un Noboa de Machala, que ya está procesado sobre el caso. Hay cosas que hay que analizar profundamente. Y yo le digo a título personal, muy preocupado con las redes sociales que bombardean información no verificada, no contrastada. Entonces hay que ir a la fuente, hay que tener claro esto de acá. Hoy estamos celebrando 491 años de fundación. Pero la historia de Guayaquil es mucho más allá de una fundación. Gente luchadora, gente honesta, madera de guerrero, como decía don Rafael Guerrero Valenzuela. Y nuestro gran cantante tradicional. Eso es importante analizar. ¿Por qué mencionamos cuáles son los cinco alcaldes, entre comillas, que habla la oposición? ¡Persecución política! Bueno, vamos a analizar en detalle lo que pretenden inculcarle, con todo respeto, a la clase media hacia abajo. Porque la clase media hacia abajo, con todo respeto menciono, no todos. Falta de cultura. Porque viene cualquier ciudadano de clase media hacia alto. Esta es persecución política. Al candidato de Durán le están haciendo, no, es el alcalde. Al alcalde de Quito, es persecución política.

0: Cuando se habla de vinculación en los chafas, no es que la policía coloca los textos. El peritaje, en este caso de los celulares, hay un experto en criminalística, experto, mucha atención a esto, quien se encarga de sustraer en forma intacta todas las conversaciones que tenían los grupos delincuenciales, llámese políticos, llámese narcotraficantes. Por eso, el asesinato de Villavicencio, mucha atención, cada vez toma mayor cuerpo legal para sustentar la participación de Zutano, Mengano, Jordán, todo lo que está dentro del chat es pericial. Viene un experto y saca toda la información del celular y le pone a consideración con su función al fiscal encargado. El fiscal encargado comienza a analizar si hay elementos de responsabilidad, analizar profundamente, se encuentra que hay muchos vinculados. Cuando se habla de persecución política, permítame solamente mencionar de los 5 alcaldes, mucha atención, los 5 alcaldes vinculados en cosas que no llevan la dignidad, con todo respeto, del alcalde. Un alcalde va a un cantón a administrar los bienes del soberano, del pueblo ecuatoriano. Llámese Guayaquil, llámese Machala, llámese Esmeraldas. Entonces, es importante tener muy en claro esto. Esos son los 5 alcaldes detenidos en Ecuador por presuntas corrupciones y en vista de las elecciones seccionales. Mucha atención. Darío Macas, alcalde de Machala, se suma a la lista de autoridades municipales detenidas en Ecuador en menos de un año. En menos de un año. Y en el momento que muchos políticos se alistan para las elecciones seccionales de noviembre de 2026. Y vamos a ver por qué el partido RC5 y el partido Amigos fueron suspendidos por 9 meses. Darío Macas, el alcalde de Machala, fue detenido este 6 de julio junto a otras 2 personas. Se lo investiga por presunto enriquecimiento ilícito. El alcalde desde el 2019... y en 2020 fue reelegido mediante una alianza política integrada por el movimiento Plan y Revolución Ciudadana. En las elecciones de 2026 pretendía la reelección. Porque mis hermanos ecuatorianos, yo sé que tienen mucha cultura, pero siempre es bueno recordar, enriquecimiento ilícito. Si yo tengo un sueldo de alcalde, abogado Carlos Benítez, alcalde de Durán, de Yaguachi, de Guayaquil, recibe un sueldo de aproximadamente 4.000 a $5.000. Esos 4.000, la lógica elemental, tengo el derecho de tener una cuenta, guardar mi platita, los gastos de mantenimiento, alimentación, educación de mis hijos. Pero resulta que en la cuenta, en vez de tener, ¿qué le digo? 50 mil dólares, tengo 5 millones. No justifico el resto de dinero. Aparte de ser alcalde, me compro un terreno de alta gama que supera los $60.000. Si mi sueldo no me alcanza. Aún más, no tengo un crédito. No justifico que fui al banco o a la concesionaria y solicité un crédito. Y con ese crédito, con mi sueldo de 4.000 a 5.000 dólares, pago mensualmente 1.500, $300, $800. Se justifica. La investigación va mucho más allá y resulta que supera el movimiento bancario del señor alcalde Carlos Benítez, que supera mensualmente 2 a 3 millones. ¿De qué estamos hablando? ¿Cómo puedo yo justificar que se recibe un sueldo como alcalde? Supera el valor de mis movimientos bancarios. Y ahí vienen los famosos testaferros, llámese mi mamá, llámese mi esposa y mi amigo que vive al frente. Entonces, y le pongo este ejemplo solamente para que usted entienda qué pasó con Barcelona Sporting Club, por qué los Aquiles están vinculados ahí. No han justificado millones de millones en el club. Es una noticia que todos los ecuatorianos lo sabemos. Volviendo al asunto de Darío Macas. Darío Macas, mucha atención a esto. Enriquecimiento ilícito. Hay elementos claros y precisos, contundentes, donde refleja por qué tiene tanto dinero y no justifica. Ya hemos tenido mayor conocimiento en detalle de que los contratos del señor Macas en el 2026 de su empresa personal supera más del 99% según la información. Por acá comenzamos también con Aquiles Álvarez. La detención del alcalde de Guayaquil se produjo el 10 de febrero de 2026. Es investigado en el caso de AAA, Goleada y Grillete. Y el 6 de julio recibió una nueva orden de detención dictada por un juez. Enfrenta cargo por supuesto tráfico ilegal de combustible, lavado de activos y delincuencia organizada. Nos sentamos con tranquilidad, nos arrimamos, nos alejamos de la cámara y nos ponemos a pensar. Es persecución política. Y nos alejamos de la cámara y decimos, no tenemos conocimiento los ecuatorianos y el cantón Guayaquil, los ecuatorianos y el cantón Guayaquil, de los hechos que se han vinculado al señor alcalde Aquiles Álvarez. ¿Es persecución política? Preguntamos. Y a un amigo Cruz, que lo considero mi amigo, un defensor incondicional del socialismo. Y le he preguntado una y varias veces, ¿es persecución? Y me dice sí, porque no se ha demostrado nada. Y cuando uno va a la fiscalía, porque son informaciones solamente las partes procesales, pero la noticia la tenemos todos los días en diferentes medios de comunicación. Así de sencillo. Entonces, partiendo de esa óptica, ¿dónde está la persecución política? ¿En qué momento se origina? Porque es oposición a cualquier gobierno, llámese izquierda democrática, que también está suspendida. ¿Pero por qué la suspendieron nuestros partidos políticos? ¿Cuáles son los motivos? ¿No justificaron claramente sus cuentas o los valores entregados por el Estado no fueron utilizados correctamente en la campaña política? Un sinnúmero de cosas que hay que investigar. Entonces, la detención del alcalde de Guayaquil se produjo el 10 de febrero de 2026. Es investigado en el caso AAA, Goleada y Grillete. Y el 6 de junio recibió una nueva orden de detención dictada por un juez. Enfrenta cargo, por supuesto, tráfico ilegal de combustible, que tendrá que la defensa probar, analizar, demostrar que no es verdad. La defensa la quiere llevar como una cuestión administrativa. Si en momento que hay tráfico, la fiscalía dice que tiene los elementos, tiene que cada vez probar esto de acá. Que el combustible no se... un carro que utiliza, te le digo, 25 galones se llena el tanque. Tiene para 10, 15 días ser un combustible utilizado. Pero hay vehículos que usaban y superaban la capacidad de consumir combustible. Le dije a una pequeña pausa, porque están en Guayaquil, Milán, comenzó la lluvia, y le decía a mis hijos, una pequeña pausa, que después de 5 días llueve. Es lo que ella, ahí están los expertos, los años pasan en vano. Entonces, fui llamado a juicio por incumplir la medida de autoridad de billete electrónico. A cualquier ecuatoriano que le pone el billete para precautelar, sus derechos, a cualquier ecuatoriano que no va a introducir o tiene medida efectiva de un billete, el momento que se lo quita, viola su propio derecho de mantenerse con ese billete en su casa, en cualquier parte de la ciudad, menos salir del país. Y si usted que se lo quita permanentemente, está violando su propio derecho y ahí están las consecuencias. Vamos a poner una pequeña pausa para salir de esa noche más de los juristas por CRS Capital.
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0: Gracias, gracias, mucho gusto, gracias. 7:35 hasta que llueve por acá, torrencial ya, desde Cantón Durán. Ya da tiempo que se pegue un aguacero acá. Gracias a Dios, aquí estamos en Información Juristas, con CRE Satelital. Mire, fíjate en esto. Muy contento porque me llaman desde Chile y me dice, explique en detalle la persecución política. Ya lo hemos hecho, mi amigo Milton, gracias Milton por estar en su tarea, que explique en detalle para que nuestros hermanos ecuatorianos, así lo expresan, nuestros hermanos ecuatorianos entiendan qué es persecución política y qué es delincuencia. Que no se debe mezclar esto de persecución política del alcalde, persecución política del diputado, persecución política de los partidos políticos. Si yo tengo un partido político o un movimiento político, me entregan la cantidad de $280,000 para la campaña. $280,000, qué lindo. Y resulta que los 200,000 no justifico. Y los 80,000 sí. 80,000 contesté a un medio de comunicación, a una radio y a un canal le hice un mensaje. Voten por el abogado Carlos Benítez. A la lucha, todos los boyacenses, porque voy a la prefectura. 80,000 y 200 no justificaron. Ah, es responsabilidad del economista, el que estaba a cargo de la cuenta, debe ir preso, no el partido. Ah, caramba. La persecución política no es personal. No es responsabilidad de un sultano mexicano, sino la institución política, llámese movimiento o partido político. Vamos con el otro, estaba hablando de Dios Macas, aquí le habla, y vamos con Ángela Prúa, la alcaldesa de Jipijapa, Manabí. Está detenida desde el 25 de junio de 2026 mediante la operación Digitador. Es procesada por presunta delincuencia organizada, una red dedicada a la emisión de irregular de trámite de documentos de tránsito. Las matrículas, las placas, es preocupante. Y no tenemos que injuriar ni calumniar. Las investigaciones arrojan eso. Que la señora Ángela Prúa, la alcaldesa de Jipijapa, Manabí, está detenida desde el 25 de junio. Porque se... Y es un trabajo que hay que analizar y explicarle a todos los oyentes en el país. Y a todos los televidentes. Dentro y fuera del territorio ecuatoriano. Cuando uno va a matricular, primero paga la matrícula, va al banco con la placa, tantos. Hay una multa, pague la multa. Luego va usted al sistema y pide revisión. Luego de la revisión, pasó o no pasó, le dan un término de... No sé si, no me acuerdo si son 10 o 20 días para reparar o mejorar el defecto que tenga el carro. Pero si pasa, le entregan el sticker para pegarlo y le dan la original de la matrícula. Mucha atención a esto. Ese es el procedimiento correcto. Ese es el procedimiento que todos los ecuatorianos debemos hacer. En Jipijapa, la alcaldesa Ángela Prúa. Sí, ya tanto que no pasaron esas revisiones. Si habían placas, porque aquí dice que actualmente realmente documento de tránsito, matrícula, compraventa y un sinnúmero de investigaciones que se han dado, la responsabiliza a la señora alcaldesa de Jipijapa. ¿Dónde está la persecución política? En Macas, donde hay la persecución política. Persecución política radica en que yo no estoy de acuerdo que el gobierno del señor Noboa no ha cumplido sus propuestas de campaña. Aparte, se viola el derecho a la libertad. Pongo como ejemplo a los medios de comunicación. Y como yo estoy expresando que no estoy de acuerdo con el quinto puente, por decir un ejemplo, que es muy importante analizar eso, me opongo al quinto puente. ¿Por porque está en sobreprecio, porque el material no es bueno, porque la empresa contratada es vinculada. Estoy probando, tengo los documentos y enseño al país de los medios de comunicación que definitivamente el quinto puente, le pongo como ejemplo, repito, como ejemplo, y resulta que porque pienso y demuestro, me ponen una denuncia, voy manejando, me paro un vigilante, me ponen una multa, voy en la bicicleta y hace una batida y me dice documento. Carlos Benítez, no hay problema, déjeme ver. Comienzan a hacer la persecución a quien se opone, porque hay, lo me dio como ejemplo, que estaba mencionando, material no adecuado, el puente no es tan importante, y me opongo a esa obra. Y sustento en mi oposición, y resulta que el gobierno comienza a atacarme. Mi hija que estudia en la universidad, llegando a la universidad, le roban celular, documento. Mi hijo que es futbolista, en el estadio la gente comienza a gritar un montón de cosas. Ya me ataca la familia, porque me estoy oponiendo, oposición política, persecución política. Nace de oponerme a algo que no es correcto, nace de un hecho de que la obra que se va a hacer está con un sobreprecio. Analice las obras del expresidente Moreno, de las hidroeléctricas, de Rafael Correa. Solo usted analice, por decir el ejemplo, la hidroeléctrica de Paute costaba 1 millón y terminó costando 50 millones. ¿Qué pasó ahí? Ah, es que se descubrió en el camino esto. Ah, un sobreprecio que supera la expectativa de un presupuesto. Vengo el abogado Benítez y le hace una rueda de prensa. Le explico a todos los ecuatorianos que están pensando la persecución política. Eso es persecución política. Porque en los gobiernos del señor expresidente constitucional Rafael Correa hizo persecución porque se oponían y demostraban que hoy en día todos lo conocemos, el caso Odebrecht. Nada más, no nos demos vuelta al tema. ¿Cuántos ecuatorianos tuvieron que huir, esconderse en la montaña como el señor Villavicencio? A él hicieron persecución política, porque demostraba con evidencias y con pruebas, por eso lo asesinaron. Cobardes. Esa es la palabra, cobarde, porque es ecuatoriano. No tuve el privilegio de conocerlo personalmente, pero cada vez que hablaba el señor Villavicencio, hablaba con documentos, con fotos. ¿Y dónde están ahora los 5 alcaldes? Persecución política. En el gobierno de Rafael Correa, sacaron de contexto, sacaron de la ley política al PRIAN, ¿no se acuerda? ¡Ah! El PRIAN es competencia y hay que sacarlo. No lo sacaron al Tribunal Supremo Electoral. No sacaron al PRI. No sacaron a la Izquierda Democrática. Ahora, ¿y por qué? Cuando uno analiza los elementos claros, precisos, por qué sacaron al PRIAN, es bueno recordar, es sumamente bueno. Y vamos a concluir esta parte de Ángela Púa, alcaldesa de Jipijapa. Un movimiento, ella fue ganó la alcaldía de 2023 con el respaldo del movimiento Pachacutec. No tiene nada que ver el partido RC5, porque quiere vincular a Pachacutec. Vamos con Vico Villasís. El alcalde de Esmeralda fue aprehendido el 3 de junio del 2026 junto a otras 7 personas. Se lo investiga por presunto lavado de activos. Entre las evidencias están maletas, dados y cuentas en Miami. Llegó a la alcaldía del 2023 con el auspicio de Revolución Ciudadana. ¿Dónde está la persecución política? Pues que tenemos que estar muy atentos, con todo respeto. Siempre decimos a todos los alcaldes del país. Ya no es simplemente Esmeraldas, ya no es Guayaquil, ya no es Machala, ya no es Ipijapa, ya no es el alcalde de Esmeraldas. Y qué coincidencia, en Pascual, le decíamos acá en los costeños, llegó la alcaldía en 2023 como el auspicio de la Revolución Ciudadana. José Arroyo, mucha atención, por favor. ¿Por qué es importante analizar, señores oyentes del país? Un saludo cordial por mis amigas que insisten que la salude. Desde New Jersey, Ana Ortega Flores, gracias por estar en la sintonía. Nos dice, buenos días. Es muy importante que se explique correcto sobre persecución política. Hay que combatir a los políticos corruptos. Hay que enviarlos a la prisión, para que sepan que no se va a un servicio público para enriquecerse. Oh, interesante. José Arroyo, el alcalde de Pujilí, aprendió en agosto de 2025 en el caso Ornato Municipal. Se lo investiga por presunta irregularidad de contratación y de obras de ese cantón de Cotopaxi. Actualmente cumple prisión preventiva. Llegó al cargo oficial por la Alianza de Avanza y el Partido Social Cristiano, dirigido por el conocido señor Jaime Nebot. Llegó al cargo oficial por la Alianza entre Avanza y el Partido Social Cristiano. Entonces, en eso estamos claros. Definitivamente, los hechos reflejan que todos los ecuatorianos tenemos que conocer la información contrastada. Por eso la famosa persecución política. La persecución política es tener claro de qué se trata. Es la oposición a un hecho que no es correcto, que esa obra no está bien, que la cuestión del proyecto, el asunto de las termoeléctricas, es una investigación profunda y no hay que descuidarla, hay que seguir. Acuérdense de las cámaras 911 utilizadas para perseguir a los opositores. Quisieron involucrar al gobierno con el POIS, con el carrito pequeñito que fue dejar a una empleada de la empresa de los Novoa y ya fue utilizada. Mucha atención a esto. Ahí estuvo la responsabilidad del señor alcalde en unas investigaciones. El director huyó de una versión que hay que verificarla, pero utilizaron las cámaras de los 211 para perseguir a los opositores del gobierno. Los opositores no fueron transparentes. Cuando se llama persecución política, como se lo dije hace un momento, hay que probarlo. ¿Por qué me están siguiendo? Porque me opuse a esto y demuestro un papel. Así lo hizo el señor Villavicencio, que en paz descanse. Villavicencio fue claro, preciso, contundente. Hasta la esposa o la ex esposa de vinculada de Villavicencio, vinculada en una conversación. No estamos inventando nada. Las hijas del señor Villavicencio lo expresan con claridad, con elementos contundentes, con papeles en mano. No se llama ahí persecución política. Hay que combatir a la delincuencia política vinculada con la muerte de Villavicencio. Debe ir a la cárcel y Estados Unidos debe comenzar a extraditarlos para que cumplan acá en el Ecuador la pena. Porque ellos fueron causantes también de muchas personas inocentes, privadas de libertad. Ahí está, pues, el prefecto, el gobernador, ahora al candidato que fue un perseguido político. Mucha atención a esto. Refiero al señor Lara. El conocimiento de todos los contenidos, no estamos inventando nada. Y yo a Lara no lo conozco y no lo voy a defender, pero la ley es clara, la justicia es clara. A eso me refiero, a que defenderla y lucharla por la justicia. Al señor Lara le hicieron en el gobierno de Rafael Correa, o se están olvidando ecuatorianos. Y no tengo nada contra nadie, ni contra Lara, pero la verdad prevalece. Y eso más, le digo públicamente, yo no soy de la ideología del señor Lara, pero la justicia sí la voy a defender. Eso fue persecución política, porque se oponía. Y ahora, los 5 alcaldes, y quiero recordarlos a todos ustedes, arrancamos con Darío Maca, Aquiles Álvarez, Ángela Plúa, Vico Villasís y José Arroyo. No es persecución política. Pero quiero poner a contexto cuando decía que el gobierno ha incautado más droga en estos últimos 3 gobiernos. Permítanme recordarles, o se están olvidando, nosotros fuimos un país de paz. Sí. Llegó el socialismo y estas son las consecuencias. ¿De quién responsabilizar a Lazo, a Moreno, a Noboa? ¿Por qué estamos así con la delincuencia? Y no se dan cuenta que cuando hubo, y a buena hora que la asamblea comenzó a sanear esto, ¿se acuerda la tala de consumo de droga? ¿Sí se acuerdan? ¿O no se acuerdan? Por eso se encontraba en las esquinas. Y uno tenía que quedarse callado. ¿Quién puso la tabla de consumo? ¿Fue Moreno? ¿Fue Lazo? ¿Fue Novoa? Fue el gobierno de Rafael Correa. Eso no hay que olvidar. ¿Quién quitó las bases de Manta? ¿Fue Moreno? ¿Fue Lazo o Novoa? Fue el gobierno de Rafael Correa. Y si ponemos a analizar, pero previo a esto voy a leer, policía y fuerzas armadas incauta 1.4 toneladas de cocaína en Galápagos. Eso fue hace pocos días. Policía y Armada Nacional decomisaron 1.478,7 kilos de cocaína en Galápagos. El golpe al narcotráfico internacional supera nada más y nada menos $90 millones. Ese es el golpe que le dan a los delincuentes, los narcotraficantes. Le llevan 90 millones. ¿Y usted cree que ese grupo delincuencial se va a quedar cruzado de brazos? Comienza, se van a las calles a asaltar, a secuestrar, a vacunar. Es importante analizar, señores oyentes y televidentes en el país. 90 millones supera el valor incautado, 1.4 toneladas de cocaína en Caracas. Ahora, la Policía Nacional y la Armada del Ecuador decomisaron 1.478,7 kilogramos de cocaína durante los operativos realizados en Puerto Vaquerizo Moreno, en Galápagos. La intervención representa un golpe económico estimado en 90 millones a organizaciones dedicadas al narcotráfico transnacional. Las acciones se desarrollaron el 12 de junio de 2026 en el marco de la operación denominada Fénix 0302, ejecutada por la Unidad Nacional de Investigación de Delitos Transnacionales con apoyo de la Armada Nacional. La operación apuntó a rutas marítimas del narcotráfico, según la Policía Nacional, La operación fue el resultado de labores de cooperación internacional, vigilancia y control marítimo enfocadas en identificar y neutralizar actividades ilícitas vinculadas al tráfico internacional de droga. Las autoridades señalaron que el corredor marítimo del Pacífico continúa siendo una de las principales rutas empleadas por grupos delictivos para el envío de drogas hacia Norteamérica. Droga fue localizada en aguas de territorio de Galápagos. Durante la intervención, personal de la Armada localizó, interceptó varios bultos que contenían sustancias sujetas a fiscalización. Posteriormente, el material fue entregado bajo cadena de custodia a la unidad especializada de la Policía Nacional para las pericias e investigaciones correspondientes. Como parte de los indicios recopilados, las autoridades incautaron la droga y un dispositivo electrónico. La policía indicó que este resultado forma parte de la estrategia Operación 3D, orientada a detectar, desorganizar y desarticular la delincuencia en el Ecuador. Estructura dedicada al tráfico ilícito de droga y otros delitos que afectan la seguridad nacional e internacional. 90 millones de dólares. Sí sería bueno tener la totalidad. 90 esta semana. 50 a la hora. Han golpeado este gobierno. Este gobierno ha golpeado fuertemente a la delincuencia organizada, al narcotráfico. Se combate todos los días. Se incauta en las penitenciarías armas oxidadas, pero limpiadas y jaditas sirven. Entonces es importante, y estaba mencionando con un grupo de abogados que nos reunimos siempre los fines de semana, la cárcel, la penitenciaría del litoral, la que queda en la vía Dao, debe ser demolida en su totalidad. Y todos trasladarlo a una nueva cárcel que deben hacerla. En una zona, y sí, insisto, debe ser en el oriente, en la fauna, flora, donde no haya comunicación, que haya un aislamiento total, y que las visitas sean una vez al mes, y que los señores privados de libertad comiencen a trabajar la tierra, cultivarla. Papa, melloco, yuca, banano. Ya el pueblo ecuatoriano soberano no debe mantener a los que nos dan intranquilidad, no deben mantener a los delincuentes, a los sentenciados, sino que deben ganarse con el sudor de su frente el alimento y así mantener a su familia. Eso debe tomar muy en cuenta la Asamblea Nacional. Esos cambios son muy importantes. La penitenciaría litoral ya no debe estar en el sitio que se encuentra hoy en día, que es poblado de ciudadelas, de barrios, de cooperativas. Deben ser aislados 100%. La penitenciaría litoral debe ser destruida, demolida. Y si se lo permite hacer una ciudadela, una vivienda para los hermanos ecuatorianos de recursos bajos, pero no como...
1: A ver, mi estimado, yo aquí estamos ya a punto de...
0: Son las gracias, Alfonso, por tu participación, pero me hubiera gustado. Estamos hablando de 7 mañana con 59 minutos. Entonces, es importante esto, de que los ecuatorianos debemos estar claros qué es persecución política. Los ecuatorianos debemos estar claros qué es delincuencia organizada. ¿Por qué 5 alcaldes vinculados? Ah, no, justo en plena campaña política lo vincula. Y nos analizamos y nos preguntamos, ¿la delincuencia sigue ahí? Pues que ponemos la barba, vemos a muchos alcaldes en el Ecuador que si están cometiendo graves errores delincuenciales van a terminar lo mismo como los 5 alcaldes. Pero si están haciendo un trabajo claro, preciso,
2: en beneficio de su comunidad, de su pueblo, de su cantón. Bienvenido sea. Durán abandonado definitivamente. Candidatos que salen a relucir cada 4 años. Candidatos que no aparecen solamente en campaña política. Ahora somos expertos en soluciones. Solución del agua, solución de la basura. Hacen brigadas médicas, con todo respeto. Y después se los cobran. Y no se imagina cómo se los cobran. Es importante que tengamos conciencia de responsabilidad todos los ecuatorianos cuando los candidatos van con rifa, van con bingos, regalitos, sorteos, van con unidades médicas. Es lo mismo de siempre, los dinosaurios de siempre. Vamos a concientizar el próximo programa para que analice el pueblo ecuatoriano. ¿Por qué los bingos? ¿Por qué las unidades médicas? ¿Por qué alcohol, escoba y barro? Y al rato me echó harto alcohol, cloro, porque me contaminaba. Es bueno que el pueblo comience a concientizar que no es votar por votar. Agradecemos a todos ustedes por su amor y sintonía. Gracias al país, gracias a Ecuador, gracias al mundo entero, porque vamos a combatir la delincuencia. Buenos días.

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0: Son las 8 de la mañana.
1: 23 minutos.
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0: Son las 8 de la mañana.
1: 33 minutos.
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1: Son las 8 de la mañana,
2: 38 minutos.
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0: Son las 8 de la mañana.
1: 46 minutos.
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0: Son las 8 de la mañana.
1: 54 minutos.
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0: Migas, bienvenidos a su espacio de comunicación de salud y sanidad, orientaciones médicas. Una semana más contentos, muy, muy, muy contentos, porque esta posibilidad de tener invitadas de primer nivel, damas, es un privilegio para ustedes y en primera persona para mí. Realmente nos van a ayudar a elevar nuestro nivel de conciencia a favor de la vitalidad, a favor del bienestar y a favor de la salud. Ellas están dispuestas totalmente porque si algo tienen es conciencia social. Hago referencia a la doctora María Pérez y a la señora Julia Calabuí, si lo he pronunciado bien. Sé quiénes son, porque es suficiente una muestra para saber con quién uno está. Sé qué hacen, sé también lo que tienen, pero quisiera saber dónde están. Bienvenida María Pérez Benítez, ¿dónde estás?
1: Ya empezamos con una pregunta y trampa. Bueno, yo creo que, bueno, primeramente saludos, buenas tardes aquí desde Barcelona. Y estoy encantada de poder compartir de nuevo contigo, Bosco, y en compañía de mi gran amiga Julia Calabuch, es valenciana, se pronuncia así. Y bueno, pues vamos a ver dónde, si a lo largo del programa podemos quizá dar respuesta a la pregunta de dónde estoy o dónde estamos,
0: ¿no? Bienvenida, preciada Julia Calabuch. Si lo pronuncio bien y si no, ofrezco mis disculpas.
2: Hola, buenos días a todos. Es muy fácil de pronunciar, es Calabuch, como si tuviera una che al final. En Valencia, yo soy valenciana y estoy en Valencia en este momento. En Valencia hay muchos apellidos que acaban con IG y siempre se pronuncian itch, como si fuera una che. Y estoy encantada de estar aquí y nada, vamos a ver qué ocurre en estos próximos minutos.
0: Hasta que agarre la prosodia de tu apellido, vamos a llamar a María y a Julia.
1: Perfecto.
0: No más, y a Bosco, acá a Bosco, sencillito.
1: Y a Bosco.
0: Que siendo apellido de un santo, me honro en llevarlo como nombre. Se preocupó mucho por los niños. A propósito, y ese es mi trabajo también, a propósito de la invitación que les he hecho, llegó a mis manos un libro escrito por ustedes, con el título de Empezar de Nuevo, el arte de empezar de nuevo. Ya nos han dicho trilladamente que no te puedes ir de este planeta si no tienes descendencia. No te puedes ir de este planeta si no siembras un árbol. No te puedes ir de este planeta si no escribes un libro. Pero, ¿cuántos libros escritos serán leídos? ¿Cuántos libros escritos serán comprendido? ¿Cuántos árboles sembrados serán cosechados? ¿Y cuántos hijos traídos por nosotros serán reemplazados o serán nuestro reemplazo? ¿Qué ha sido para ustedes, en primer lugar, va para María, el entrar en esta onda de querer poder poner en papel lo que el corazón siente? Dicen que los grandes de la humanidad hicieron y no escribieron. Pero ustedes se han atrevido a hacer siendo y escribiendo. ¿Qué te llevó, María, a entrar en esta importante tarea de escribir para ver si alguien lo lee? Y si lo lee, a ver si alguien lo hace carne y lo comprende y lo aplica.
1: Bueno, yo creo que sobre todo el escribirlo junto con Julia, porque eso ha sido realmente una aventura maravillosa, ha sido un ejercicio también de mucha comunicación, de diálogo. Realmente el libro surge de la necesidad de poder compartir con todas aquellas personas que realmente estén interesadas en querer mejorar ciertos aspectos de su vida o que a lo mejor puedan estar en algún momento crucial, no necesariamente negativo, pero quizá crucial, o hayan tenido experiencias que quizá le impidan poder crecer en la vida, pues lo que hemos querido es decirles a todos nos pasan cosas Y no es lo que nos sucede, sino el cómo las confrontamos, cómo las resolvemos, que define mucho el objetivo, ¿no?, de, o el salir de esa situación. Yo creo que ha sido un acto de reflexión, ha sido también un acto de valor por el hecho de compartir pues nuestras experiencias, es un acto de humildad también, ¿no? Y sobre todo de mucho amor por tratar de dar un poquito de luz a las personas que quizás se puedan acercar al libro y darles un mensaje de esperanza de que se puede, pero no fácil, o sea, no, las situaciones no son fáciles, pero que realmente con una serie con propósito, con tener un plan bien diseñado y sobre todo con una actitud adecuada y con las herramientas adecuadas, que es lo que hablamos en el libro, pues eso nos va a permitir a cada cual llegar a donde tenga que llegar y siempre pues con un paso detrás de otro, porque bueno, siempre vivimos un poco en un mundo, ¿no?, donde hay la inmediatez, todo se quiere ya. Si los objetivos no se consiguen inmediatamente, pues ya los sentimos como un fracaso. Y yo creo que el libro, que es un libro de trabajo, y a mí eso me encanta, ¿no?, porque pues es simplemente ayudarte a que es un compañero que te puede ayudar a ti a quizá desencallar determinadas situaciones, y eso te va a dar una visión de ti diferente y eso te va a hacer desarrollar en ti cualidades y reconocer en ti cualidades que tú pensabas que no tenías y que eso te ponía en una situación en una vibración más baja o de pérdida en lugar de una situación de ganancia, ¿no? Entonces, ha sido una experiencia preciosa, la verdad.
0: Una visión, y me imagino, tener un alma gemela. Eso a mí me emociona. Y cuando tuve la oportunidad de leer el libro, ya sabía quiénes eran ustedes. Julia, o Julita, vamos a decirte, ¿qué te llevó? Primero, tener una amiga de verdad. Yo siempre veo al amigo como el despojado del ego. Y segundo, poder poner en letra lo que el corazón, en el silencio, siente.
2: Bueno, primero nada, me gustaría decir una cosa acerca de lo que has dicho al principio, eso de que los grandes hombres no escriben. Me gustaría hacer un inciso, a no ser que no consideres un gran hombre Alejandro, que entre otras cosas o escribía él o llevaba un escriba para narrar no solo sus batallas, sino sus pensamientos. Era un señor al que había educado Aristóteles o el gran César, que él escribió su propia biografía, y sin sus escritos no hubiéramos conocido sus aventuras en las Galias, o qué poder decir de Churchill, ¿no? Entonces, ahí discrepo, yo creo que han habido unos muy grandes hombres que sí que han escrito, y gracias a eso los conocemos más y nos sirven sus hazañas y lo que hicieron. Y yo empecé a escribir este libro junto con María, porque fue María la que decidió que lo hiciéramos. María y yo estamos entregando un curso por España que se llama Liderazgo y Salud. Hemos dado cuatro ediciones, y después de la tercera edición y de ver lo que realmente creábamos en los demás y lo que estaba sucediendo en las personas, nos dimos cuenta de que eso que nosotros estábamos haciendo, que estábamos transmitiendo, realmente creaba una ayuda. Entonces María me dijo, oye, ¿por qué no escribimos un libro y contamos ciertas cosas nuestras y esto que a lo mejor en el curso no podemos decir? Y dijimos, bueno, pues vamos a ver. Y vamos a ver, entonces le dije, mira, tanto tú como yo nos conocimos en el peor momento de nuestras vidas, y hemos salido de ese agujero juntas, compartiendo puntos de vista, valores, independientemente de que tenemos diferentes talantes, diferente estilo de vida, compartimos lo esencial, que es nuestros puntos de vista acerca de la ética, de la espiritualidad, de la lucha personal, y todo eso es lo que nos ha hecho a las dos salir del pozo, del agujero en el que nos metimos. Entonces dijimos, ¿qué tal si le contamos a la gente que siempre se puede empezar de nuevo, sin importar dónde estés, y que realmente lo que te está impidiendo empezar de nuevo no es otra cosa que tu consideración de que no puedes? Y a ella le pareció una buena idea que empezáramos a escribir de eso, y empezamos a escribir de eso, y hemos escrito, como dice María, un libro de trabajo. un libro cortito de trabajo.
1: Aquí está.
0: Esta cita de que los grandes no escriben, la leí a propósito de Jesús, ¿no? Pero en el concepto de, no de que no escriban en el libro, porque el hecho de actuar ya es escribir. ¿Cuántas veces nos dicen a nosotros qué lectura le das a este hecho de la vida diaria, si la vida misma es un libro? No. Es una forma de reinterpretar. De hecho, la historia de la humanidad es una antes de la escritura y después de la escritura, ¿no? Haciendo ese punto de salvedad, pero estoy de acuerdo con tu interpretación. Debemos de pararnos sobre hombros de gigantes para poder avanzar, decía Einstein. Y ese es el caso del libro de ustedes, con la humildad y la dignidad que les caracteriza, una propuesta para el bien vivir, una propuesta para el bienestar, una propuesta para el bien ser, una propuesta para saber que como humanos somos perecederos, pero como seres somos eternos. María, ¿un manual de instrucciones acaso que tanta gente pide? Dice, todo el mundo, el niño nace con el pan bajo el brazo, pero no viene con un manual de instrucciones. A la fecha, con tantos datos en la red, ¿es realmente que no hay instrucciones? O como bien dijo Julita, ¿no hay grandes referentes significantes en la historia que nos han dicho así debemos vivir? ¿Con el libro escrito o con el libro hecho a través de sus actos?
1: Bueno, yo creo que si quieres puedes... Mira, ahora que se me ve bien, aquí está...
0: Caramba. Muy guapa esa portada.
1: Sí, sí, sí. Además está hecha en un sitio, en un día también muy bonito y tal. Bueno, yo estoy aquí de morena, pero bueno, en fin, la esencia es la misma.
0: No, bueno, se puede, no se puede ocultar lo evidente, por favor.
1: La verdad que, bueno, si quieres llamarlo nosotros manual de instrucciones, bueno, hemos querido expresar de una manera sencilla, clara, para que todo el mundo lo entienda, porque al final nos perdemos mucho en ciertas palabras y nosotros lo que queremos es que pensamos que lo esencial, concreto, conciso, claro, es lo que realmente se

0: de manual, en el que luego cuando lo lees, ¿no? Lo digo un poco por la experiencia ya de personas que lo han leído, y entonces dices, ay, pues en tal capítulo quiero volver a revisar esto porque quiero incidir, ¿no?, en esto. O sea, que sí que se puede decir que puede ser un manual, sí.
1: Por un lado, Julia, tenemos que renacer siempre, o hay seres humanos que naciendo caminan por esta vida sin el manual de instrucciones y sin el mapa que les marque el territorio.
2: Mira, yo nacemos sin manual de instrucciones, que de hecho es algo que decimos en el libro, pero independientemente, puede que los manuales de instrucciones están ahí, y si no hay un manual de instrucción completo, hay muchos datos verdaderos y muchísimas cosas que podríamos, de las que podríamos aprender, pero hasta que no nos caemos, no nos damos cuenta que necesitamos ese manual de instrucciones. Normalmente nacemos y el impulso maravilloso de tener toda la vida por delante, de sentirnos inmortales, ese impulso maravilloso de la juventud, nos hace despreciar los consejos de los adultos sabios, o esos escritos o esos manuales de instrucciones que, si pudiéramos realmente entender y aplicar, nos ayudarían en la vida. Pero tenemos que realmente caernos en el agujero para saber que necesitamos la manera de no volver a caer en agujeros. Porque hasta que no te caes, por mucho que te digan hay agujeros, no es verdad para ti, no lo has visto. Tú vas con la moto fenomenal, y lo de los agujeros, eso lo dicen otros, eso a mí no me ha pasado nunca, ¿no? Entonces la vida consiste en eso, ¿no? La vida consiste en pedalear hasta que te caes, y cuando te caes, tratar de averiguar por qué te has caído, volver a levantarte y seguir pedaleando, hacer posible, esta vez mejor y con más conocimiento acerca de lo que es la calzada y de lo que es tu propia bicicleta, ¿no? Bueno, eso es lo que pienso.
1: Un accionar equivocado, hay una frase que dice: de joven gastó su vitalidad, su bienestar y su salud buscando dinero, de viejo quiso buscar vitalidad, bienestar y salud con o sin dinero, pero al final ahí va en un ataúd. Un accionar equivocado en función a que otros nos meten en este accionar, o un accionar equivocado porque nosotros permitimos que nos metan.
0: Bueno, yo creo que además eso es una de las cosas que hablamos en el libro, y es muy interesante que hagas esta pregunta, Bosco, porque es algo que, por ejemplo, insistimos mucho en ello, ¿no? Nosotros tenemos una responsabilidad, cuando nos metemos ahí tenemos una responsabilidad. Siempre pensamos que las cosas nos pasan porque uno me ha hecho, otro me ha dicho, porque tal persona me ha hecho, tal, tal, tal, ¿no? Y entonces yo caigo ahí, ¿no? Y sin embargo no pensamos, que generalmente suele ocurrir así, y esto lo vemos mucho en la consulta, por ejemplo, que las personas están mucho en la culpa de fuera, y sin embargo no vemos la responsabilidad que nosotros tenemos de habernos metido ahí, ¿no? Yo creo que además en el momento en el que somos capaces de comprender y de aceptar que nosotros tenemos una responsabilidad, es entonces cuando realmente se aprieta el botón, se enciende el botón para que nosotros podamos asumir realmente la capacidad de decir, yo me he metido aquí. O sea que evidentemente no lo hemos elegido de una manera consciente, pero nosotros hemos hecho algo o no hemos hecho algo para estar ahí. Luego depende de nosotras y de nosotros salir de ahí, ¿no? Víctimas, y eso, yo creo que es la clave de eso.
1: Sí, víctimas o búsqueda de culpables. Y en esa búsqueda de culpables dice, no, hay una academia que en este paso de niño a adulto pudiera ayudarnos o pudiera perjudicarnos. Hay una burocracia cuya responsabilidad es directa, y hay una comunidad que le está dando la espalda a esta realidad. Hay unos medios de masa que nos están encerrando, y hay una tecnología informática de comunicación a manera de globalización que nos pueden acercar a lo que somos o nos pueden alejar de lo que somos. Esa onda, Julia, de buscar culpables y de sentirnos víctimas,

0: parte de nuestra ceguera y es el primer punto para dar la partida hacia el arte de volver a empezar?
1: Yo creo que es un impulso el sentirte víctima cuando alguien te ha dado con la mano abierta y te ha hecho mucho daño. El impulso es a decir, Dios mío, lo que me han hecho, ¿no? Entonces, en el momento dices, Dios mío, lo que me han hecho y lo que me han hecho y lo que me han hecho, es un impulso que hay, pero ahí te estás poniendo en el punto efecto y te estás poniendo en el punto de víctima, ¿no? Y nadie va a solucionar nada sintiéndose una víctima. Nadie va a solucionar nada sintiéndose el efecto de las situaciones. Mira, yo creo que el ser humano es el creador de problemas y el solucionador de problemas. Ocurra lo que ocurra en tu vida, tienes que decidir de qué parte vas a estar, si vas a seguir siendo el creador del problema o si vas a ponerte de parte del solucionador. Sea lo que sea que nos haya ocurrido en la vida, sea lo que sea que nos esté ocurriendo ahora, es la suma de todas las decisiones, grandes y pequeñas, las recordemos o no, que hemos tomado en nuestra vida. Es tu vida, son tus decisiones. Es lo que ves y lo que no ves. Te ha pasado a ti, es tuyo. Entonces coges el paquete de mierda en el que te has metido y miras qué vas a hacer con él desde un punto de vista causativo. Y al principio lo haces con el corazón roto, o a veces lleno de rabia, o a veces lleno de dolor, o a veces con ganas de coger y matar al que te ha dado con la mano abierta. Eso es inevitable, somos humanos. Pero una vez pasada ese rato de rabia, tienes que decirte a ti mismo, está bien que la rabia no me lleve, está bien que el dolor no me lleve, está bien, tengo que encontrar el camino de salida desde la racionalidad, la razón y la causatividad, y desde el saber por qué narices me he metido en esto o por qué narices esto me ha pasado a mí. Es mío, no es del otro, es mío. Eso no quiere decir, cuidado, eso no quiere decir que si a mí alguien me ha dado con la mano abierta, como yo me pongo a hacer las cosas desde un punto de vista causativo y a tomar responsabilidad de decir esto es mío porque esto me ha pasado a mí, considere que el otro es un santo varón o es una santa varona, ¿no? El otro ha hecho lo que ha hecho él y a esa persona tengo que otorgarle su condición. Si esa persona es un traidor, tiene una condición de traición conmigo. Por lo tanto, tendrá que manejar esa condición de traición conmigo si quiere que yo vuelva a tener confianza en él, sea un hermano, sea un profesor, sea un hijo, sea quien sea. ¿Vale? Pero eso no quiere decir que lo que me pasa a mí es mi responsabilidad y aquí me he metido yo. Y o tomo la situación desde el punto de vista de la solucionadora de los problemas o siempre habrá algo de mí metido ahí. Seguiré en la vida con parte de ese problema detrás y luego vendrá otro con parte de ese problema detrás y cada vez somos un poco más víctimas, cada vez un poco más pequeños y no nos hace y al final nos moriremos no viejos sino pequeños.
0: Una confianza, María, que da seguridad, no, un amor y cuidado que da seguridad y un respeto que es mirarse a sí mismo, admirarse a uno y al otro y a nuestro planeta y a la divinidad, que da confianza. Nos está faltando confianza en nosotros y seguridad por falta de amor y respeto.
2: Bueno, ligando un poco a lo que acaba de decir Julia, evidentemente el hombre, el amor es el, nosotros decimos que el amor es el disolvente universal por excelencia de absolutamente todo. Y yo creo que las grandes cosas que ocurren y tragedias es precisamente por la falta de amor, ¿no? Y el hombre y el niño, ¿no? está en busca del amor, ¿no? Lo que pasa es que habría que definir un poco qué es eso del amor, ¿no? Pero bueno, yo creo que sigo diciendo que es lo más potente del mundo. Y si somos capaces de darnos lo primero, porque no tiene nada que ver el amor con la necesidad o con la búsqueda de reconocimiento o con el llenar los vacíos que yo tengo, y entonces busco, ¿no? Eso para mí no es amor. Pero el amor de verdad, ¿no? Ese que está lleno de luz y que está lleno de bondad y que sobre todo para uno mismo, y para eso se necesita una escucha con mayúsculas, un tiempo de silencio para poder cuestionarnos y saber un poco dónde vamos, quiénes somos, o mínimamente, ¿no? Cómo, de qué materiales estamos hechos, ¿no? Yo creo que eso es necesario para salir de cualquier situación, un amor hacia nosotros. Y eso nos va a llevar también a la comprensión, que es lo que comentaba Julia, también comentábamos, ¿no? Es importante comprender para poder luego, pues, cómo gestiono, ¿no?, las situaciones. Pero yo creo que además eso lo hacemos por amor, ¿no? O sea, es decir, nos queremos, nos amamos, sabemos que somos mucho mejores de lo que somos en este momento ahora, y esa fuerza, evidentemente, que nace del amor interno que tenemos cada uno, es lo que nos va animando a seguir cada día, ¿no?
0: Amor como identidad. Alguien le preguntó a alguien, y si Dios tuviera otro nombre, ¿cuál es? Dios es amor. Amor como dignidad y respeto, mirando esa dignidad y esa integridad que uno tiene. En breve minuto, nos queda un minuto, Julia, para la pregunta, que es fuerte. Probablemente la completemos en la otra parte del programa. Para muchos el útero, una prisión. Para muchos el útero, un paraíso. Para muchos el mundo saliendo del útero, un paraíso. Para muchos el mundo saliendo del útero, una prisión.
1: Yo creo que el problema, el gran problema del ser humano, sobre todo de ahora, de la mitad del siglo XX hasta ahora, es que no sé de dónde ha salido la idea de que el mundo es un paraíso y que la vida es bonita y de que todo consiste en ser feliz. Yo creo que nada es un paraíso, ni el útero, ni el mundo, ni nada. O sea, aquí estamos por el motivo que sea, pero de lo que se trata, no, yo creo que no se trata de buscar la felicidad. Y te voy a hacer una pregunta, luego con la otra parte del programa seguiré, si me lo permites, con esto. Entonces la pregunta es, y aquí si quieres vamos a la publicidad o donde sea, la pregunta es, ¿cuál es el sentido de la vida? Lo dejo ahí. Si quieres luego continúo respondiéndote a
0: correcto, el sentido de la vida y el propósito por la cual estamos aquí. Amigos y amigas, realmente un diálogo, como la misma palabra lo dice, de saberes a saberes y de seres a seres. No se vayan, yo estoy tremendamente deleitado, contento con estas damas, con esta ciudadana del mundo, con estos seres espirituales que se han atrevido a hacer una experiencia humana. Ya regresamos, amigos y amigas.

0: volvemos con orientaciones médicas por CRE Satelital.
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8: Estamos de regreso, amigos y amigas, en su espacio de comunicación de salud y sanidad, Orientaciones Médicas. Como siempre, muy contento, y más aún si logramos en unidad llegar a ustedes como comunidad para que logren redireccionar, renacer, si es el caso, o continuar por el buen camino, por el bien vivir, por el bienestar y por el bien ser. Depende de cada uno de nosotros. No dependemos directamente de los otros. Pueden influir, pero no determinar. Alfredo Ciro Rabascal dice: cordial saludo a María y a Julia. ¿Por qué sería un arte el empezar de nuevo? Pregunta mi amigo Alfredo Ciro y tu amigo, apreciada María.
9: Un saludo para Alfredo. Sí, sí, sí. Qué amor.
8: Déjame cerrar la idea antes que me respondas esta pregunta. Me dejaste con una inquietud hace un momento de que cuál es el sentido de la vida.
9: Mira, yo cada vez que le hago esta pregunta a las personas, la gran mayoría de personas no contesta y un pequeño número dice que el sentido de la vida es ser feliz. Y yo creo que la vida simplemente no tiene sentido. El sentido lo pones tú. Por lo tanto, la pregunta es una pregunta trampa. La pregunta correcta sería: ¿cuál es el sentido de tu vida? Y decir que el sentido de tu vida es ser feliz es como decir que el sentido de tu vida es tener dinero. Porque la felicidad, al igual que el dinero, es el resultado de hacer las cosas bien. Entonces, ¿qué sería hacer las cosas bien? ¿Cuál es el sentido de tu vida o de mi vida? Bueno, pues al final sería dejar el trocito de mundo que nos ha tocado algo mejor de lo que lo encontramos, y la única manera de dejar ese trocito de mundo mejor que lo encontramos es ayudando a otros, creando ayuda alrededor. Luego existe qué es la ayuda, porque hay muchísimo malentendido acerca de la ayuda y se hacen verdaderas barbaridades en nombre de la ayuda, pero eso es para otro programa o para otro libro. Pero básicamente la persona que dice el sentido de mi vida es hacer lo que haga, ser capaz de crear ayuda y ayudar a mis semejantes. Y si todo lo que tú hagas en la vida nunca te olvidas de este propósito, las cosas tendrán sentido y el mundo será un poquito mejor y será un poquito más paraíso. Porque da igual lo bonito que sea, da igual que bebas Moët Chandon, da igual que conduzcas un Aston Martin, da igual. Esto, estamos en algo más parecido al infierno que al paraíso. Y que no sea así para ti, solo depende de ti.
8: El vivir un aquí y un ahora. El dejar de culpar al pasado y de preocuparse por el futuro. Le iba a responder a mi amigo Alfredo Sierra, que es una de las razones por la cual tú estés hoy día en Orientaciones Médicas, gracias a ese amigo en común que tenemos.
10: Recuérdame un poquito la pregunta, Bosco, porque me quedaba ahí una
8: réplica. ¿Por qué es un arte el volver a empezar?
10: Realmente, es un poco siguiendo la línea también antes de lo que hablaba también Julia con el tema del arte, ¿no? De esa vibración de alta longitud que es el arte, ¿no? Y pues precisamente porque se necesita una gran dosis de confianza, de valentía, de certeza, de confianza para saber que es posible hacer lo que quieres hacer, que es, bueno, no sé si es empezar, pero sí, es empezar cuando una situación ya no tiene, bueno, ha cambiado, ¿no?, de sentido, pues hay que virar y hay que bajarse de un carro, subirse a otro, coger otro camino, que siempre nos da miedo, pues requiere realmente llenarlo de toda esa, de todo lo que somos capaces, con buen sentido y sobre todo, muy importante también, desde dónde tomamos las decisiones, pero tiene que ser algo que sea muy desde dentro, muy auténtico para nosotros o irlo descubriendo en el camino, pero eso requiere realmente una gran firmeza y una gran confianza, por eso es un arte, ¿no? No es correcto. Cualquier cosa, es un arte.
8: Correcto, correcto. Julia, al momento tenemos un banco de datos admirable en la red. Hemos pasado por, vamos a decir, tres revoluciones a través de la historia. La revolución agrícola, cuando nos domesticó el trigo, porque nos mandó a la casa. La revolución industrial y actualmente la revolución digital. Probablemente falta la revolución de la conciencia. ¿Qué hacer con tantos datos que tenemos a disposición más que nunca? O nos vamos a la infoxicación, intoxicarnos con estos datos, o podemos diferenciar de una u otra manera lo que es verdadero de lo que es falso, y apuntar más a buscar, como decía un profesor cubano, el conocimiento como propósito y sentido de vida que los conocimientos.
9: Mira, a mí hay algo que me parece muy interesante y positivo de toda la cantidad de información y de que Internet esté ahora en el mundo, es que antes solo teníamos los medios de comunicación absolutamente sesgados y todos los medios de comunicación tenían un perfil y pertenecían al poder. Al final estábamos intoxicados por los medios de comunicación que eran la palabra de Dios y al final eran la palabra de alguien que quería que pensáramos de determinada manera. Que exista Internet, se abre el abanico a que todo el mundo te está contando su punto de vista. Entonces depende de ti, de tu capacidad de saber que todos te están contando su punto de vista y de tener algo que se llamaba cuando era joven, que era criterio propio, que parece que se ha perdido, ¿no? Todo depende de tu criterio, de tu capacidad de observar y de tu capacidad de no querer tener razón. Si eres capaz de observar sin querer tener razón y de crear un análisis y de buscar realmente lo que te responde a las preguntas, bueno, pues cuanta más información mejor, pero al menos es abierta. Ahora tratan, al menos aquí en España y en Europa, tratan de constreñirla y de crear censura, y tienen mucho miedo los gobiernos acerca de lo que llaman la mala información, pero yo pienso que es que está muy bien que todo el mundo pueda hablar, que está muy bien que podamos tener acceso a la opinión de cualquiera, y depende de tu propio criterio, y solo que hay que aprender ahora a informarse de esta manera, ¿no? Es algo que tenemos que aprender.
8: De acuerdo, aprender a aprender es un propósito claro, pero aprender a conocernos, aprender a buscar el conocimiento de yo soy, María, ¿cómo? Si vivimos con personas que andan buscando la aparente felicidad, y pensar que este peregrinar en la vida es tener más y más, es hacer lo que otros no hacen desde el ego, y probablemente es estar en el mejor sitio, que no está en ti, sino afuera. ¿Cómo buscar este conocimiento si somos el promedio de las 5 personas que están próximas a nosotros? Para un niño, 6, 2 papás y 4 abuelos.
10: Yo pienso que no es desechable ni desdeñable ni es malo querer tener más dinero, querer vivir en un mejor sitio, querer tener cosas bonitas. Yo creo que no es negativo, sobre todo si sabemos desde dónde lo decidimos y qué vamos a hacer con ello, ¿no? Porque evidentemente necesitamos esa energía, ¿no?, para poder construir y hacer que las cosas sucedan. Eso es evidente. Yo creo que el conocimiento interior no está reñido con esa búsqueda, ¿no?, o con querer tener esas cosas que parece que están reñidas con la espiritualidad. Y yo creo que no tiene nada que ver una cosa con la otra. Ahora, y cada uno hace esa búsqueda de sí mismo, que a mí me parece que es esencial, lo hace cada uno a su manera, ¿no? Yo personalmente pienso que para encontrarse uno necesita silencio, necesita quitarse ruido lumínico, auditivo, visual, ¿no? Y realmente entrar en un silencio con uno mismo, ¿no? Porque está dentro de nosotros realmente lo que realmente estamos encontrando, lo que nos va a dar el propósito, lo que nos va a ayudar a conocer, saber qué es lo que yo hago aquí en este mundo. Y yo personalmente pues lo hago a través del silencio. Lo que pasa que eso, estar en silencio, a muchas personas les incomoda, y eso lo vemos también en la consulta, porque a ver qué me voy a decir, ¿no? ¿Qué voy a descubrir y qué voz interna quizá me va a decir algo que yo no estoy dispuesta a escuchar? Y como hemos dicho ya a lo largo del programa, eso requiere valor, ¿no? Escucharse y saber y reconocer, ¿no?, que quizá pues estamos equivocados y entonces tenemos que hacer una acción o emprender un camino distinto, ¿no? Yo personalmente creo que hay que todos los medios de comunicación, la tecnología, pues mira, nos está permitiendo, estando a tanta distancia, ¿no?, los tres, con Ecuador más lejos, pero sin embargo nos permite estar cerca. Yo creo que todo depende del uso, ¿no?, del uso que le demos y tener, ¿no?, conciencia de por qué, de cómo lo utilizamos. Pero bueno, yendo al interior, que es lo que comentabas, yo creo que el silencio es vital para encontrarse con uno mismo, ¿no?
8: Julia, nos han hecho ver la adversidad como desventaja. Para ti, ¿qué es la adversidad en el caminar de la vida?
9: Para mí la adversidad es la vida. O sea, toda la vida es una adversidad, quiero decir, todo. O sea, la gente que no tiene adversidad se vuelve loca. Yo tengo un montón de amigos de padres multimillonarios, y cuando tenían 25 años ya se les notaba que eran diferentes porque eran más incapaces que los que no éramos millonarios. Pero ahora ya en esta edad la mayoría de ellos han tenido vidas bastante desgraciadas y son personas bastante inhábiles, no tienen capacidad para solucionar su vida, ¿no? La adversidad es la vida, si no tienes adversidad no tienes vida, ¿no?
8: Nos ha hecho creer que solo la época de auge y apogeo es la vida, pero no nos han puesto las crisis como una oportunidad para ser más grande Y saber manejar en el día a día, como tú bien lo dices, la adversidad, de la dificultad, del problema, del conflicto, en el lado de las buenas relaciones entre seres humanos. Somos conscientes, María, de que vivimos sobre un gran ser vivo llamado el planeta Tierra, y que no somos gratos con él o no, o sí lo somos.
10: Antes de responderte a esto, me gustaría añadir un pequeño comentario a lo que estabais haciendo antes sobre el tema de los retos y las adversidades. Realmente uno de los grandes problemas que tenemos ahora con las generaciones jóvenes es precisamente que son generaciones bastante débiles, la mayoría, precisamente porque hemos pretendido que no tengan dificultades, no tengan inconvenientes, que lo tengan todo para que no, muchos padres, ¿no? Que no sufran lo que yo he sufrido, o que no trabajen tanto como yo he trabajado, y eso, en lugar de hacerlos mejores, lo que hacen es que les hacemos más débiles y no les preparamos realmente para el día a día. Y ahí viene todo el tema de la frustración, del fracaso, del mal manejo de las circunstancias y de las incapacidades que comentaba Julia para abordar el día a día, ¿no? Y eso es una reflexión importante que tenemos que hacer, porque realmente es una patología grande que nos encontramos en nuestra sociedad. Por supuesto, yo no generalizo, pero hay un gran número de jóvenes que están con grandes trastornos mentales por esa incapacidad de resolver, simplemente porque son débiles y no se les ha permitido confrontar la adversidad pequeñita, ¿no? La adversidad no tiene que ser grandes cosas, pero esos pequeñitos esfuerzos son los que te van entrenando, como hay un capítulo que tenemos en el libro que es Entrenadas para la Vida, y hablamos de eso, ¿no? Luego, el tema de la conciencia en cuanto al planeta Tierra, yo creo que por suerte está habiendo una mayor conciencia social de cómo mantenemos el planeta. Evidentemente vivimos en una dualidad, es decir, por un lado tenemos las grandes corporaciones que están devastando los bosques, contaminando los campos, haciendo que todos nuestros alimentos estén llenos de nutrientes muy vacíos, y sin embargo hay otra corriente con una conciencia realmente maravillosa, ¿no? De que vamos a dejar, que tenemos, porque es lo que tenemos, ¿no? Yo creo que no existe la luz sin la oscuridad, no existe la guerra sin la otra cosa. Entonces, bueno, yo creo que estamos en un momento donde yo creo que se está despertando muchas conciencias y gente joven realmente súper válida. Ahí siempre pienso, ¿no?, que quizá, como decía Julia antes, ¿no?, el granito de arena que ponemos, tú, Bosco, Alfredo, que nos ha preguntado, nosotros, al final es la voluntad de dejar esa semilla, ¿no?, para que realmente crezcan cosas hermosas y positivas y valiosas, ¿no?, para nosotros, y sobre todo para los que después vengan, ¿no?, detrás de nosotros, ¿no? Quiero creer eso.
8: Sí, el mundo marcha como debiera, dice Desiderata. Julia, en pediatría se dice que el peregrinar del niño hacia la adultez debe ser acompañado de un poco de hambre, un poco de frío y un poco de escasez. Pero también hay otra frase que me lleva a la reflexión sobre lo que ustedes están diciendo. Dicen que los tiempos difíciles forjan hombres fuertes. Los hombres fuertes crean buenos tiempos, los buenos tiempos crean hombres débiles, los hombres débiles crean tiempos difíciles. Michael Hogg.
9: Esa es una de las cosas en las que más estoy de acuerdo. Yo también tengo esa frase, la tengo escrita en uno de mis libros, y para mí resume de qué va el cuento, ¿no? Es así, tal cual.
8: Entonces, de acuerdo que al niño un poco de hambre, un poco de frío, un poco de escasez.
9: De hecho, fíjate, bueno, al niño un poco de vida. Yo, es que en mi caso, yo soy la tercera de 8 hermanos, por lo tanto, no he sido una chica mimada en absoluto, pero yo tuve una infancia fantástica. Yo he tenido una familia maravillosa. Entonces, para mí, los mejores momentos de mi vida fueron la infancia, y después se acabó la infancia y se acabó la fiesta. A partir de ahí, todo lo que ha valido la pena ha sido cuesta arriba, ¿no? Entonces, claro, yo tuve una infancia que era la tercera de 8 hermanos, tuve que cuidar de mis hermanos pequeños, tuve que tomar responsabilidad por mi familia, tuve que ayudar a mis padres, y afortunadamente, gracias a eso y a tener una familia extraordinaria, pues tuve una infancia maravillosa.
8: ¿Has ido a favor o en contra de la corriente?
9: ¿Perdona? ¿Si he ido a favor o en contra, eh?
8: De la corriente.
9: Yo siempre juego a la contra, nací ya sectaria, nací así.
10: Bueno, lo que te iba a comentar vos con, perdona que te interrumpa, y es con esto de un poco de hambre, un poco de frío, fíjate que todas las tendencias ahora mismo en salud, ¿no? En medicina, por ejemplo, están los ayunos terapéuticos, justo cuando se supone que tenemos más abundancia, pues resulta que tenemos más salud si comemos menos, menos veces y menos cantidad. Por supuesto que hay que dormir bien, pero también el frío, ¿no? Hay que pasar frío, está todo el tema de la terapia del frío, ¿no? Para estimular el sistema nervioso, para activar nuestras mitocondrias, o sea, es curioso, bueno, esa frase desde luego ha venido a colación perfecta de lo que yo acabo de decir, así que parecía que hemos estado ahí súper sincronizados y me ha hecho gracia, ¿no? Con lo de el tema de estimular el sistema inmune, modularlo justamente es con hambre y con frío, ¿no? Un poquito, ¿no? No.
8: Un poco de resonancia límbica y de sincronía sensorial. Quiero poner un video para dar a entender un poco lo que realmente somos. Hacemos los que nos hemos metido en esta ruta de ser profesionales de la esperanza, como llama algún autor, sobre los psicólogos, los pedagogos, los pediatras y todo ser humano consciente de quién es. Adelante, Johnny, con el video.
11: Médicos de cuerpo y alma. Los médicos no somos sacerdotes, pero nos interesa el espíritu de cuerpo y del cuerpo. Los médicos no somos sanadores, pero mediatizamos emociones, estados de ánimos, motivaciones, sentimientos, deseos, entre otras, que permitan restablecer el ser. Los médicos no somos magos, pero el resultado de interacción entre pureza y naturaleza es mágica. Los médicos no somos charlatanes, pero charlamos, nos entrevistamos, argumentamos, dialogamos a favor de la conciencia por la vida y la salud. Los médicos no somos curanderos, pero utilizamos recursos válidos, fiables y confiables a favor de la curación. Los médicos no somos chamanes, pero la poción es la intuición, la empatía, el altruismo como base de nuestra acción. Los médicos no somos artistas, pero nuestro arte radica en buscar la diferencia sin indiferencia. Los médicos no somos atletas, pero combatimos incansablemente, aunque los resultados no se den. Los médicos no somos poetas, pero somos sensibles a la cotidianidad traducida como poesía, drama o tragedia. Somos seres humanos, perfectibles, defectibles, perecederos. Puente entre pureza y naturaleza, mediadores civilizados entre empirismo, ciencia y tecnología. De la inspiración y autoría del doctor Bosco Alcíbar Dueñas.
8: Ahí está María, en breves palabras, nos quedan 3 minutos, porque quiero saber dónde conseguir el libro también. Ahí está Julia, en breves palabras, un comentario sobre esa propuesta, que es una interpretación muy personal, cada quien la tiene la suya.
10: Pues mira, yo creo que...
9: Vale, Solo quería decir que el libro, en la edición impresa que hicimos la agotamos en 3 semanas y que ahora están maquetando el libro para salir a Amazon y seguramente en las próximas semanas, en un par de semanas o 3, cualquier persona desde cualquier parte del mundo lo podrá comprar, pero Bosco, si te parece bien, cuando lo tengamos publicado en Amazon, te lo decimos, y si eres tan amable de decírselo a tus oyentes, pues te lo agradeceremos.
8: Total, de acuerdo. Se lo merecen, me lo merezco.
10: Está en ebook, o sea, en audio se puede descargar, pero así en papel todavía no.
8: ¿Con el nombre de?
10: El arte de empezar de nuevo.
8: De María Pérez y de...
10: Y Julia Calabuch.
8: Ahí sí, ya lo pronuncias bien, pero yo no.
10: Eso es práctica.
8: Así es, de la práctica a la aplicación. Comentario del video, mi querida doctora.
10: Bueno, yo creo que tiene mucha razón, ¿no? Al final, yo creo que es nuestra parte humana, ¿no? La que realmente vibra y resuena, ¿no? Con la parte humana de la persona y del ser que tenemos enfrente de nosotros y que viene a pedir ayuda, ¿no? Y yo creo que además debe ser así, porque es la única manera de poder conectar desde, lógicamente, desde el conocimiento que nosotros podemos aportar, pero la credibilidad, la fiabilidad que comentaba también el vídeo, ¿no? Pues nace desde la experiencia humana, desde esa sensibilidad, ¿no? Y sobre todo utilizando, ¿no?, aquello que las personas necesitamos para que cada uno encuentre el equilibrio, ¿no? Yo creo que está muy bien expresado, Bosco. Muy bonito.
8: Sí, Julia, estoy muy contento. Quiero dejarte en palabras que concluyan tu brillante presencia. Esa presencia que solo ha traducido lo que yo manejo aquí, la moneda del cuidado que genera seguridad y la moneda del respeto que maneja conciencia. En primera persona, me congratulo haberte escuchado. Eres un deleite para el corazón. Te dejo en palabras que concluye tu brillante presencia.
9: Muchísimas gracias. Ha sido un placer conocerte, Bosco. Y gracias por la oportunidad de poder hablar para las personas del otro lado del charco. Yo tengo un cariño muy, muy especial por Latinoamérica. De hecho, ojalá pudiera acercarme a vivir una temporada con vosotros. Lo estoy planteando. Gracias por permitirme llegar hasta vosotros.
8: El agradecido soy yo. Apreciada María.
10: Bueno, pues igualmente un placer. Espero que hayamos podido inspirar, ¿no?, a algunas personas. Que esto también forma parte del propósito del libro, que hayamos podido poner entusiasmo, fortaleza, confianza y también hacerlo desde la sencillez, ¿no? Mostrar que todo el mundo podemos, si realmente así nos lo proponemos. Y yo creo que ese es nuestro mensaje fundamental. Y bueno, y un placer y un abrazo inmenso para todos vosotros. Ya sabéis que me encanta ir a visitaros y compartir igualmente también. Y bueno, encantada como siempre.
8: A ustedes dos un abrazo desde mi corazón y quiero cerrar este programa diciendo lo siguiente. Han existido 3 revoluciones en la historia de la humanidad, antes de la escritura y después de la escritura. La primera, la revolución agrícola, que nos domesticó el trigo. La segunda, la revolución industrial, que nos fue reemplazando de a poco. Y la tercera, la revolución digital. Ninguna con la intención de anularnos, solamente para que entremos en la revolución de la conciencia, que nos invita a saber realmente quiénes somos por el bien común, con un denominador común, que somos seres espirituales haciendo una experiencia humana. Les agradezco de todo corazón y a ustedes, amigos y amigas que nos sintonizaron, los espero el próximo fin de semana. Un abrazo, Julia, un abrazo.
10: Un abrazo para todos, un placer.
8: Chao.
10: Chao.
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0: Son las 10 de la mañana.
1: 20 minutos.
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0: Son las 10 de la mañana.
1: 26 minutos.
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1: Son las 10 de la mañana,
2: 32 minutos.
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2: Son las 10 de la mañana,
3: 38 minutos.
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5: Son las 15 horas, 34 minutos.
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1: Son las 10 de la mañana.
2: 48 minutos.
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0: Son las 10 de la mañana.
1: 56 minutos.
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0: Son las 11 de la mañana.
1: 2 minutos.
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0: muchacho, tremenda rumba que formó a Santiago.
1: Son las 11 de la mañana.
2: 8 minutos.
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0: Son las 11 de la mañana.
1: 16 minutos.

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0: Son las 11 de la mañana.
1: 26 minutos.
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0: Son las 11 de la mañana.
1: 32 minutos.
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3: Son las 11 de la mañana.
4: 38 minutos.
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1: Son las 11 de la mañana,
2: 46 minutos.
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0: Son las 11 de la mañana,
1: 54 minutos.
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1: Son las 12 del mediodía.
2: Un minuto.
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0: Son las 12 del mediodía.
1: 9 minutos.
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0: Son las 12 del mediodía.
1: 15 minutos.
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0: Son las 12 del mediodía.
1: 24 minutos.
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4: Y ahora sí estamos listos, señoras y señores. Yolanda Rivera y Adalberto Santiago con Rey Barreto.

0: señor Rey Barreto, muchas gracias.
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3: Son las 12 del mediodía.
4: 32 minutos.
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1: Son las 12 del mediodía,
2: 39 minutos.
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1: Son las 12 del mediodía.
2: 47 minutos.
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0: Son las 12 del mediodía.
1: 52 minutos.
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0: Es la 1:00 p.m.
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5: Son las 15 horas, 34 minutos.
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0: Es la hora 13.
1: 8 minutos.
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0: Es la hora 13.
1: 18 minutos.
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1: Es la hora 13.
2: 24 minutos.
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0: Es la hora 13.
1: 32 minutos.
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0: Es la hora 13.
1: 39 minutos.
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1: Es la hora 13.
2: 49 minutos.
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0: Es la hora 13.
1: 52 minutos.
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3: Son las 15 horas 34 minutos.
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0: Dale, apague, vamos.
1: Es la hora 14.
2: Un minuto.
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0: Es la hora 14.
1: 8 minutos.
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0: Es la hora 14.
1: 16 minutos.
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0: Es la hora 14.
1: 25 minutos.
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1: Es la hora 14.
2: 30 minutos.
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0: Es la hora 14.
1: 41 minutos.
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3: Es la hora 14,
4: 46 minutos.
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0: Es la hora 14.
1: 52 minutos.
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0: Es la hora 15.
1: 2 minutos.
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0: Es la hora 15.
1: 7 minutos.
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0: Es la hora 15.
1: 17 minutos.
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0: Es la hora 15.
1: 28 minutos.
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0: Es la hora 15.
1: 33 minutos.
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0: Es la hora 15.
1: 40 minutos.
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0: Es la hora 15.
1: 48 minutos.
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0: iglesia, un aplauso para compadre Juancho. Qué alegría, mi hermano, qué honor.
1: Es la hora 15.
2: 55 minutos.
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5: ¡Factoría! ¡Factoría! Esto es para las mujeres que se meten con los hombres ajenos.
6: ¡Willy!

0: Es la hora 16.
1: 4 minutos.
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0: Es la hora 16.
1: 11 minutos.
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0: Es la hora 16.
1: 15 minutos.
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0: Es la hora 16.
1: 25 minutos.
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1: Es la hora 16.
2: 30 minutos.
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1: Es la hora 16.
2: 38 minutos.
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1: Es la hora 16.
2: 46 minutos.
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0: Es la hora 16.
1: 56 minutos.
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0: Es la hora 17.
1: Un minuto.
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0: Es la hora 17.
1: 7 minutos.
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0: Es la hora 17.
1: 16 minutos.
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1: Es la hora 17.
2: 22 minutos.
3: 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Son las 15 horas 34 minutos.
4: Sí, aquí estamos ya de vuelta. Vamos con una nueva llamada. Faruquito, ya está sonando ahí el automático. Hola, buenas tardes.
5: Hola, ¿me podrían poner una canción?
4: Pero aquí solo hablamos de deportes. ¿Qué partido deseas? Tenemos Liga Pro, Copa Libertadores, eliminatorias mundialistas.
5: Disculpa,
4: y la Champions.
5: ¿Pero en esas cosas, Caterjona?
4: Bueno, no sé si aquí, no entiendo. No sé si aquí canten el entretiempo, pero esta es una radio deportiva. ¿Sabes qué es una radio deportiva?
5: No, la verdad. Pero si usted me explica, yo entiendo, porque usted sabe que yo soy muy inteligente y me gusta la radio, me gusta cómo...
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1: Es la hora 17.
2: 31 minutos.
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1: Es la hora 17.
2: 41 minutos.
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1: Es la hora 17.
2: 45 minutos.
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0: Es la hora 17.
1: 52 minutos.
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0: Es la hora 18.
1: Un minuto.
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0: Es la hora 18.
1: 7 minutos.
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4: Pero Dios mío, Raymond Pozo, ¿y hasta dónde que vamos a llegar?
5: Hasta donde el río nos lleve, hijo de mi corazón.
4: Hoy yo no sé nadar.

0: Es la hora 18.
1: 15 minutos.
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0: Es la hora 18.
1: 24 minutos.
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0: Es la hora 18.
1: 32 minutos.
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2: Es la hora 18.
3: 39 minutos.
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0: gustó mucho. Muchas gracias por todo, de verdad que sí. Nos estamos viendo,
1: así fuerte. Hermano, ¿cómo estás?
0: Mira este loco, no le hagan caso a este loco.
2: ¡Pero Ricky!
0: ¿Qué pasa, tío? ¿Cómo estás? ¿Qué haces por acá, man?
1: Nada, tranquilo, voy para la piscina, ¿y tú?
0: Ah, yo voy para allá luego.
1: ¿También?
0: Yo voy para allá, sí, pero espérate, vamos a tirar una foto. Aquí va.
1: Vamos.
0: ¿La pruebas?
1: Duro. ¿Pero me la envías?
0: Claro, claro, man. Por supuesto.
1: Ya te veo.

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1: Es la hora 18.
2: 47 minutos.
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0: Es la hora 18.
1: 54 minutos.
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